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2: ¿Qué tal? Muy buenos días, les saluda Eli Venegas y este es el breve informativo del Bueno, La Mala y El Feo. No trabajen, no compren, el desafío de Connecticut a ICE con un día sin inmigrantes. La tensión crece en Connecticut luego de una semana marcada por operativos de ICE que, según activistas y autoridades locales, dejaron más de 70 personas detenidas. Frente al temor que se ha extendido entre las familias, organizaciones comunitarias convocaron para este miércoles 2 de septiembre a un día sin inmigrantes, con negocios cerrados, ausencia de trabajadores y una manifestación pública. Y el ICE mantiene su ofensiva en agosto con casi 50.000 arrestos. El Servicio de Inmigración y Control de Aduanas de Estados Unidos mantiene un ritmo de detenciones que no da señales de aflojar. Después de alcanzar un récord de 49.571 arrestos en julio, la agencia federal habría mantenido en agosto un nivel cercano a los 50.000 detenciones, de acuerdo con datos preliminares citados por un alto funcionario del Departamento de Seguridad Nacional. Y en los deportes, Gian Infantino le mandó un emotivo mensaje a Lionel Messi tras su retiro de la selección. Lionel Messi ha conmocionado al mundo del fútbol con su retiro de la selección de Argentina. El capitán del albiceleste dará un paso al costado en las próximas convocatorias del conjunto sudamericano. Gian Infantino reaccionó a esta decisión. Infantino usó sus redes sociales para mandarle un emotivo mensaje a Messi. Compartió una serie de fotografías junto a Messi. Felicidades, Messi, por una carrera internacional extraordinaria que ha inspirado a millones de personas y ha redefinido nuestro hermoso deporte, inició el directivo. Hasta aquí llegamos con el breve informativo del Bueno, La Mala y El Feo, les informó Eli Venegas. En redes sociales, Eli Venegas Radio. Excelente día.
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3: Los niños ya regresaron a la escuela.
4: ¿Ah, sí?
3: Pero ¿saben qué? Todavía siguen con el vacay mode. ¡No se quieren dormir! ¡Ya vete a dormir! ¡No quiero! ¿A qué hora se tienen que ir a dormir tus niños? ¿Y cuántas horas deben de dormir para rendir en la escuela? Ahorita te lo platico de un estudio.

0: niños, se vayan a dormir temprano.
1: ¡Ay, mamá!
0: ¿Qué le dices? Yo vete a dormir, mañana tienes que ir a la escuela. ¡No quiero, mamá! ¡No quiero, papá! Y se acuestan y los ves hasta con el ojo pelón. Un tema bien fuerte. ¿Y saben qué? Al otro día en la mañana. No quiero ir a la escuela, mamá. No quiero ir a la escuela, papá. Es que si no descansamos, no rendimos.
2: No, y los niños necesitan, creo que, más descanso, ¿no? Tengo entendido.
0: Está increíble porque fíjense que salió este estudio donde dice.
1: No dormía ni a la escuela iba.
0: ¿Sí? Oigan, ¿qué recomiendan para que un niño tenga buena atención, memoria, que cuando vaya a la escuela aprenda, que rinda durante el día? Ahí está, les voy a dar las recomendaciones según la edad de cada niño, según la ciencia.
1: ¿No salen ahí los cintarazos?
0: No, nada más de dormir.
3: Depende de los años, son los cintarazos.
2: No, miren, ¿cómo?
0: De 1 a 2 años, dice que tiene que dormir de 11 a 14 horas del día.
1: ¿Qué?
0: Incluyendo siestas. Aquí los mandan a maternal, ¿no? Si es
1: ¿a dónde?
0: O no, es aquí.
1: ¿Qué es eso?
0: Sí.
2: O sea, ¿guarderías, dices?
0: Es que haz de cuenta que cuando tienes un baby en México, lo puedes mandar a maternal, a la guardería.
1: Pero chiquitito,
0: al
1: chiquitito.
0: Kinder, sí, chiquitito.
2: No, bueno, no, aquí sería tú ponerlo en una guardería.
0: Guardería.
2: No existe, sí, un lugar donde.
0: Y los aceptan desde chiquitos.
2: Sí, claro, desde bebés. De hecho, una de mis hijas trabajaba en una guardería y sí, casi.
1: ¿De qué edad?
2: De 6 meses, creo.
1: ¿Qué?
0: Ay, qué locura.
1: Ay, no,
0: qué.
2: Sí,
0: oye,
2: ya
0: también está de 3 a 5 años, que es de 10 a 13 horas, también incluyendo siestas. Si no, tu niño no te va a rendir. De 6 a 12 años, de 9 a 12 horas por noche. De 13 a 18 años, de 8 a 10 horas. Y ya después de los 18, entre 7 y 9 horas.
1: No más.
2: Muy bien.
0: Pero fíjate que le pregunté, ¿y en qué horarios es tan importante dormirlos? Porque dicen que si te acuestas a las 10 de la noche o a las 7 de la tarde, aunque duermas la misma cantidad de horas, no rindes igual.
2: Ah, ¿en serio? Entonces, o sea, tiene que ver el horario también.
0: Adiós. Tienes que dormirlos entre 3 y 5 años a las 7 y media u 8 y media de la noche. No más. 6 a 8, 8 de la noche, 8 y media. Y a partir de los 9 años, 8 y media hasta las 10 y media.
1: ¡Ay, mamá!
0: Todas las personas, a la hora más tarde que nos debemos de dormir, son 10:30 de la noche, feo.
2: ¡Órale!
0: Nosotros nos dormimos 10, 11, 12. Por eso luego no descansamos.
1: No, yo casi no duermo.
0: No, mira, aquí también esto es muy importante. Si los niños, y tú como eres un niño casi feto, ¿qué tienes que hacer para que se pueda dormir?
2: A ver.
0: Mira, todos los días lo tienes que dormir a la misma hora. Misma hora, porque el cuerpo aprende de horarios. No sé si les pasa que luego se despiertan sin alarma.
2: Sí.
0: Entonces va a ser al revés. Otra cosa importante es que tienes que quitarle pantallas, teles, todo, una hora antes de que lo vayas a dormir. Y como ya tienes horario, pues ya sabes a qué hora. Las luces de su cuarto tienen que estar bajitas o sin luz. Que se bañe con agua tibiecita. 10 a 15 minutos que le den un libro. ¿Ustedes leen en la noche?
2: Yo en el celular estoy un ratillo. Yo la verdad, Pau, te lo juro, no tengo problema en lo personal para problema para dormir. Ay, si yo digo, me voy a dormir, me duermo.
1: ¿Neta?
2: A gusto.
1: Ay,
2: sí.
0: No, qué bonito. Pónganle una habitación fría, nada calientito. Frita, que el niño esté pues fresquecito, que haga actividad física durante todo el día. Y así va a poder descansar mejor y lo vas a poder llevar a dormir para que rinda en la escuela.
2: Venga.
0: No le des a cenar también 3 horas antes, ¿eh?
2: Tú, veo, ¿cómo lo haces para acostarte, para dormirte?
1: Para dormirme de volada.
2: De volada.
1: Un ratito.
2: ¿Y para despertarte?
1: La chayo con los ronquidos y escupitazos.
0: Es tu alarma.
1: Sí, está lloviendo, digo.
2: Oye, pero ahorita que estabas diciendo de los niños de 1 a 2 años, que son de 12 a 14 horas.
0: Sí.
2: El feo parece niño de 1 a 2 años.
1: Aquí duermo 5.
3: ¿Por qué duerme o por qué?
2: No, por el pañal.
0: Y más por el baño.
1: Yo no duermo en la casa, pero aquí sí.
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2: A ver, chavo, vamos a regresar.
0: ¿Con qué?
2: Con, como dice el dicho.
0: Como dice el dicho.
2: El dicho dice: del amor al odio, solo hay un paso.
0: ¿Tú crees?
2: ¿Sí o no?
0: ¿Sí creen?
2: 1-855-370-3100. Yo soy fiel prueba de eso, Pau.
1: ¿De qué? A ver, ¿cómo?
2: Claro,
1: ¿cómo?
2: Que sí.
0: ¿De quién te choca, te checa?
2: Sí, machín.
0: A la máquina.
2: Compadre, comadre, lo odiabas, la odiabas y luego la amaste. ¿O lo amaste? A ver, ahorita regresamos, ¿eh?
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1: Pasó, comadre, te caía gordo y luego te cayó bien el vato. 1-855-370-3100. Viceversa también, a lo mejor tú, compadre, ahí te caía la morra no tan bien, no te cayó chido. Te

0: muchachos. Hey. Los dichos también dichos porque alguien lo dijo. Y hay un dicho que la verdad es la mera neta.
1: La neta del planeta, ¿qué dicho?
0: El dicho dice, del amor al odio solo hay un paso.
1: O sea, que te cae bien mal.
2: Un ejemplo.
1: Dices, ay, no lo soporto, te termina enamorando.
0: Exacto.
2: ¿Cómo? ¿Te terminas casándote?
0: Hasta casando, sí.
1: ¿Con quien te cae gordo?
0: Exacto, sí, sí, sí. ¿Qué ha pasado, comadre? De que el vato, a lo mejor un compañero del trabajo, entonces, a lo mejor odia. Un amigo.
2: No, pero ahí ya me confundí.
0: Te cae gordo, te cae mal, algo.
1: Que no lo soportas, no lo soportas. Terminas amando.
0: Exacto.
2: Pero ahí dijiste el odio.
0: Del odio.
2: De odio. Pero
0: al
2: si
0: amor
2: lo odias,
0: hay un paso.
2: Si lo odias, ¿puedes casarte con una persona?
0: Claro, feo. Porque acabas amándolo, güey.
2: Que te caiga gordo es una, que te lo odies ya.
1: Ya, estás pero ¿cómo hay ese paso de no te soporto, no quiero hablar contigo a
0: algo
1: oh
0: pasó?
1: My God, te superamos en la vida?
0: Algo sucedió ahí, tal vez algo te convenció, algo hizo. Comadre, ¿a ti te pasó? Compadre, ¿tú no le caías bien a esa morrita? ¿Le empezaste qué? ¿A regalar algo? ¿Cómo se dio? 1-855-370-3100. Fíjate, yo no creía mucho en este dicho.
1: Sí. Sí.
0: Pero a mí me pasó.
2: Ey.
1: ¿Con quién?
0: Con mi vieja la sargento.
1: A ver. ¿Te caía gorda?
0: No, yo le caía gordo a ella.
1: Creo que con ese dicho, uno uno no tiene que odiar. Si uno odia, el otro funciona. Sí, o sea, si a mí no me caes tan gordo, puede suceder.
0: No, no, no.
1: Pero
0: si
1: los dos se caen gordos, ¿pasa?
0: Pasa de que ni siquiera en el mismo elevador quería estar conmigo.
2: No cabían, güey, pues.
0: Bueno,
2: y la aparte no subía,
0: aparte también.
1: ¿Por qué le caías tan gordo si eres tan linda persona?
0: De que, por ejemplo, yo me subía me subía a un elevador.
2: Espérate, aquí hay que tocar ese tema.
0: A ver.
2: ¿Por qué tiene que echar mentira a la gente? Si eres una persona tan linda, tan estupenda y tan
0: amable.
2: Tan graciosa, amable.
0: Lo que pasa es que, bueno, para empezar, ella era casada. Para empezar. Y luego. Aparte
2: Tú también.
0: Yo también era casado. Bueno, un pequeño detalle.
2: ¿Con qué echa la culpa a otra gente este güey?
0: Y luego aparte también de que yo una vez recuerdo que traía sus... Fíjate, se usaban de moda en los 90, se usaron unas maripositas.
1: Sí, en la cabeza.
0: Exacto, Simón. Entonces yo le agarro las mariposas así nada más para cotorrear, pues yo ya andaba queriendo con ella. No, hombre, se enojó tanto, güey. Hasta me pegó el... Así, ¡Quítate! ¡No me toques!
2: ¿Neta?
0: No, güey, prendía, güey.
1: ¿Pero cómo la tocaste o qué?
2: El pelón se la quería poner.
0: Pau, imagínate tú que te hayas peinado y ya ves las mujeres cuánto duran.
1: Sí.
0: Pues que alguien te agarre o que alguien te toque.
2: Se la quiere quitar.
0: Sí, no, y yo estaba chavillo, güey, que tenía mis 19 años más o menos.
1: ¿Y te dio tu tremendo manazo?
0: No, no, no, entonces yo nada más como que se los toqué así y dije, ¡ay, qué bonitas mariposas! ¡Quítate! ¡No me toques! ¡Ay, güey!
1: Pues qué bueno.
0: Bien machín, así le dije, oye, hay para que me escuches en la radio.
2: Hola, ¿qué tal?
0: Estoy en las noches para dedicarte una canción. Yo no escucho esa música. Así de esas.
2: ¿No oía música ella?
0: Sí, pero escuchaba música cristiana.
2: Ah.
0: O sea, no escuchaba la mundana, le decía. Esa música mundana.
1: Ha cambiado.
0: Pero
1: la cambiaste, manito.
0: Pero poco a poco.
2: Y ahora anda con metralleta la señora.
1: Y ahora puro tracatru.
0: Pero poco a poco fue cambiando. Güey, hasta que. Ya casados, llevamos 25 años y todo el rollo.
2: Sí, híjole, tanto
1: más. Pero mi pregunta es, ¿en qué momento está este cambio de tling? Ya me cae bien, porque si a mí alguien me cae gordo, o sea, es que no me hables, no quiero platicar contigo, no te me acerques. O sea, ¿en qué momento digo, bueno, va?
2: Cambia.
1: Ajá.
0: Mira, yo noté el cambio, ¿sabes cuándo? Cuando se venía mi cumpleaños.
1: Ey.
0: El 7 de abril. Entonces dije, es el momento de sacarle plática porque se acercó ahí donde estaba yo también. Entonces le digo, oye, disculpa, ¿cuándo cumples años? Me dice, el miércoles. Y si te checas el miércoles de 1999, cae en 7 de abril.
1: Es, ¿sí?
0: Abril, mi cumpleaños. Uh-huh. Y me dice, el miércoles. Digo, digo, yo también. Se enojó tanto, Pablo, lo mismo. O sea, así,
2: ¿qué?
0: ¡No! ¡No es cierto! ¡No! ¡Ey, tranquila! Le digo, sí, le saqué.
1: Pero así en ira
0: loca.
1: Ira ella.
0: Sí, porque creía que. Como que le estaba mintiendo.
1: Le estaba
0: choreando. Entonces le saco el ID y le muestro.
2: Mira.
0: Le digo, mira. Y cuando vio, ahí, ahora sí que como hice la canción, todo cambió dentro de mí.
2: ¿Pero qué te dijo?
0: Literal.
1: Le dijo, I love you. Hazme un hijo.
0: No tanto así. Esa fue alguien más. No, pero, o sea, hubo un cambio y luego ya la platiquita, ya el cotorreo.
1: Y cayó.
0: Y cayó.
1: Tus redes.
0: Qué raro, ¿no?
2: Del odio, ya.
1: Yo
2: ahí
1: quiero
2: sí
1: escuchar
2: me lo
1: historias, porque cuando alguien te cae gordo, sí es bien difícil que te caiga bien.
0: Machín. Del amor al odio, solo hay un paso. Mira, tenemos a Lucy con nosotros. Hola, Lucy.
3: Hola, chicos, buenos días.
0: Buenos días, Lucy. Hey, Lucy. ¿A poco te pasó también, Lucy?
2: ¿Quién te caía gordo?
3: Claro, con el que ahora es mi esposo.
1: Pero, ¿cómo te caía gordo y de repente te cayó bien?
3: Mira, a él no lo conocía porque él le daba raya a la esposa de mi primo. Yo tenía 18 años, él tenía 28 años.
1: Sí.
3: Y le decía a ella que le gustaba a las mujeres, que las engañaba, se enamoraban de él y luego las dejaba. Y yo decía, yo luego hacer lo mismo que él hace para que sienta lo que siente. Entonces lo conocí, ella me lo presentó, lo conocí todo, empezamos a salir y se enamoró de mí. Y pues al último yo me enamoré de él también. Nos casamos, ya tenemos 19 años de casado.
0: ¡Ay, qué bonito!
2: ¿Pero qué te regaló algo? ¿Cómo te conquistó? ¿Qué te dijo? ¿Te llevó de viaje o qué?
0: ¿Cuál fue el pivote?
3: ¿Ese? No, tus palabras ya eran muy mal. Sí. Yo tenía 28 años.
0: Oye, Lucy, pero debe de haber un punto, sí. un algo, donde cambiaste. ¿Qué habrá sido?
1: Ay, chulo, I love you.
3: Tu amabilidad y las palabras que me decía.
0: Ok, muy bien. Entonces, un día te caía gordo, al otro día se portó amable y ya te cayó bien.
3: Ya, que nunca pensaba casarte con alguien que no pueda estar por toda su vida.
2: Ay, güey.
0: Te dije.
1: Todos son bien labiosos.
0: Del odio al amor solo hay un paso. A ver, mira, tenemos a José con nosotros. Hola, Pepe. Cuidado,
4: Bueno.
0: Sí, ¿qué te pasó, Pepe? A ver, platícanos.
4: ¿Qué pasó, chavalones? ¿Cómo están? ¿Me extrañaban?
1: ¿Qué pachuca por Toluca?
2: No, sí, güey. ¿Quién
5: a
2: eres?
5: A platicar al parque. Vámonos. Órale, la
2: no,
5: historia.
2: No, quiero saber quién es.
0: Sí, quién es. ¿De dónde es?
1: ¿De dónde lo extrañamos?
4: Soy José de...
2: ¡Ey, don Tela, no le cuelgue!
5: A platicar al parque. Si a ustedes...
2: Apenas iba a contar la historia.
1: ¡Don Tela, lo odio! Pese. ¡Hombre! ¡Lo odio! Lo... Don Tela...
2: Cuidado,
1: ay,
2: ya cayó.
5: Cuidado, Paola.
1: Lo odio.
5: Oh, lo odio. I just gotta say something, girl.
1: Dontela.
5: Go back to the line.
1: Dontela, esa arruga que tiene en toda su cara. Se en ve toda sexy.
2: En la falla de San Andrés. Le tocó a Dontela también.
0: Ahora ya tenemos a ¡hola, Carlitos!
6: ¿Qué pasó? Buenos días.
0: Buenos días, Carlitos.
1: Hello, Luis.
0: Como dice el dicho, compadre, del odio al amor solo hay un paso, Carlitos.
6: Ah, así es, esa chiquilla la miraba yo y le aventaba los perros y me quedaba viendo con unos ojotes y al último me dijo, ¿sabes qué? Espérame, yo con un prieto como usted jamás metería las patas.
0: Así te decía, Carlos, te despreciaba.
2: Y te fuiste volando, cuervo. Sí.
6: No, y luego de iguales, pero siempre sigue insistiendo.
0: Okay.
6: Y al último, ¿qué pasó, chiquitita? No, que no iba a meter las patas, metimos hasta todo.
1: ¡Ay! ¡No, que no tronabas, pistolita!
0: Oye, Carlos, pero...
6: No tronaba, pistolita. Oye,
0: ¿cuál fue el momento? ¿Cuál fue el momento que cambió ella o que tú lo notaste?
6: No, pues no sé, pues yo llegaba siempre, es que ella era como una especie de, vendían como tipo de comida.
0: Ajá.
6: Y yo llegaba ahí, pues y siempre me iba a comer y siempre le aventaba, como quien dice, le tiras una piedrita y no miraba, pero yo creo que tanto le llené el saco de piedritas que empezó a ver.
0: Ajá. ¿Y a dónde la llevaste? ¿A dónde la invitaste la primera vez? ¿Qué pasó, Carlos?
6: No, la primera vez pues la invité nomás a comer. Ajá. Y ya la miré que le cambiaron los ojitos. ¿Qué pasó aquí?
0: Ahí está.
1: Pero yo pensaba.
6: Empezaron a gustar los prietos entonces.
2: Es que eres medio vulgar, pero ya cuando invitas a alguien a comer o a cenar, ya es un poquito más formal.
1: Mi mamá no quería con mi papá, no, hombre. Le gustaba. ¿Eh? No, decían yo jamás en la vida. Y mírala.
2: La invitó, pero ¿cómo la conquistó? ¿Cómo?
1: Porque mi papá es muy noble, es muy dicharachero, es muy divertido y todo. Y al final, pues su forma de ser la super conquistó. Mi papá se parece mucho a ti en tu personalidad.
2: ¿Sí?
1: Sí.
2: Así de dicharachero y guapetón.
1: Chubidú.
2: Chubidú.
0: ¿Y mira?
1: La después, Chayo cayó
2: ay,
1: también.
2: ¡Ay, güey!
0: Redondito.
1: Le quitó al gringo.
2: Sí, así es.
0: Comadre, compadre.
2: El verbo.
0: Como dice el dicho, del amor al odio, solo hay un paso.
2: Adiós.
0: ¿Te pasó? 1-855-370-3100. Ahorita regresamos con tus llamadas.
1: I hate you, Don Tela.

0: Muchachos, del odio al amor, solo hay un pasito, solo hay un paso, nada más. ¿Te pasó, comadre? ¿Te caía gordo tu viejo? Compadre, si hacía del rogar a que ella no quería, es más, le caías hasta cierto punto gordo, te lo dijo. ¿Y qué pasó después? ¿Cómo cayó?
1: Tres horitos después, cuatro hijos.
0: Venga, 1-855-370-3100. A ver, tenemos a Brenda con nosotros.
2: Hola, Brendita. Que no se lograron.
3: Hola, buenos días.
0: Buenos días.
1: Hola.
0: A ver, Brenda, del odio al amor solo hay un pasito.
3: Ajá.
0: ¿Te pasó?
3: Ok, cuando yo tenía como 14, mi esposo tenía, ahora es mi esposa, mi esposo tenía como 17, 18, estábamos en México los dos. Ajá. Y yo pues era un adolescente y él se me hacía como naco y me caía mal y él siempre me veía.
2: Muy fresa.
3: Y él siempre me veía y yo era amigo de mi hermano. Entonces, después de muchos años, él me encontró en Facebook y me escribía, pero ya estaba acá en Estados Unidos. Sí. Y yo no le contestaba porque me junté en México muy chiquita. Tuve unos niños y después me vine para acá y mi hermano le comentó a él y él me buscó.
0: ¡Órale!
3: Ajá, él me buscó por Facebook otra vez, pero tengo mensajes de él desde el 2009 en Facebook. Cuando me encontró, me empezó a hablar y yo nunca le hacía caso, me caía gordo, caía gordo.
0: ¿Qué decías? ¿Qué quiere este naco?
1: ¡Me choca!
3: Ajá. Ahora cocinándole al naco a las 5 de la mañana.
2: ¡Para que se te quite!
1: Oye, ¿pero qué hizo para que te envolviera? O sea, ¿qué fue lo que cambió de ese hombre y tú?
0: Hay un pivote ahí.
3: La labia de estos mexicanos.
1: Sí. Ajá. La verdad que sí.
0: Oye, Brenda, pero a ver, te escribía, tú decías, ay, no, este naco. ¿Dónde quedaron? Ok, le voy a dar chance. ¿Dónde fue? ¿Cuándo fue ese momento?
3: Cuando me vine para acá.
0: Ajá.
3: O sea, cuando me vine para acá y él me buscó y me dijo, oh, yo estoy en Florida, ¿tú dónde estás? Y yo le dije, yo estoy en Chicago. Y me dijo, yo tengo ganas de conocer Chicago, hija.
0: Y que se lanzó.
3: Ajá.
0: Oye, ¿y tú tenías pareja, Brenda? Sí. ¿Tenías pareja?
2: Ya tenía hijos, ¿no?
3: Bueno, en México tenía hijos. Tuve hijos en México, pero nunca me casé. Me casé, duré 12 años con el papá de mis hijos y nunca me casé. Entonces decidí venirme para acá por algunas razones, y me vine para acá, y ahora estoy acá.
2: ¿Pero te viniste con tu hijos? ¿Te viniste con todo y hijos, hija?
3: No, no me vine con todo y hijos, pero espero que este año ya estén conmigo.
1: Ay, vas a ver que sí, mamita.
2: ¿Le convenía?
4: Pero el que sí está con ella es el naco.
2: Pues sí, y le va a mantener los hijos.
0: No, está chido.
2: ¿Sí?
0: Fíjate, del odio al amor solo hay un pasito. Tenemos a Ezequiel con nosotros. Hola, mi cheque.
5: ¿Cómo estamos? Buenos días.
0: Buenos días.
1: Buenos días.
0: ¿A poco te pasó, mi carnal?
5: Claro que sí. Mira, mi historia es así. Yo trabajaba en un empaque de naranja. Y mi esposa, que fue mi esposa, que ya falleció. Trabajábamos en el empaque y pues yo les caía tan gordo a ella y una amiga de ella.
0: A las dos.
5: Todo el tiempo llegaba yo los lunes y me decían, mira, ese viejo ya todo el tiempo viene como mordido del cuello y qué sabe qué tanto.
0: Ajá.
5: Bueno, así pasó la historia. Después un día iba ya saliendo del trabajo y me dice, oiga, quiero hablar con usted.
1: Ajá.
5: Ay, pero le dije, pues... pues te caigo gordo.
0: Ajá.
5: Y me dice, ¿me permite darle un beso?
2: ¡Ay! ¡Qué pido!
0: Ella te lo pidió, cheque.
2: ¡Ay, ay, ay!
5: ¿Qué? ¡Qué rico!
0: Ella.
1: ¡Irresistible eres!
0: Oye, pregunta, ¿pero tú ya le echabas el perro? O sea, ¿tú sí le decías qué onda, chiquita y todo, o cómo? ¿O ni la pelabas?
5: No, pues a mí me gustaba bromear, pues que me decían que yo llegaba todo mordido y que esto, que el otro, que sabe qué. Pues me agarran dormido, ¿qué quieren que haga yo?
0: Sí.
1: Ay, caíste ante sus redes.
2: ¿Y de ahí?
5: Bueno, entonces, te digo que iba saliendo del trabajo y ya me dice, quiero hablar con usted. Y dije, pues a sus órdenes, dígame. ¿Me permite darle un beso?
1: ¿Qué?
2: ¿Y si no se oye?
5: Pero pues yo pensé que era, pues...
2: ¿Broma?
5: Mentira, ¿verdad? Sí, broma. Dije, está, creo que se quiere vengar o algo por las bromas que les hago. No, pues le dije, aprovechese, cruzo las manos yo para atrás. Se me pesca así como los ¿sí? ¿Cómo dicen? Como la chuparrosita.
2: ¡Ay!
5: Y no, pues ahí empezó todo.
1: No puede ser.
5: Ya después que esto, que el otro, y que mire, que vaya a mi casa para que mi yarde, que está muy fea y que no, no tengo quien la corte.
2: Ahí salió el
5: no
2: peine.
0: Ay, córteme la yarda. Sí.
2: Venga, córteme a trimear.
1: Cosas.
2: Trimeme el buch, lo tengo bien crecido.
5: Así pasó, así pasó la historia. Después duramos como 2 meses saliendo. Ya después nos juntamos, a los, ¿qué fue? Año y medio nos casamos.
2: Ay, ¡qué bonita historia, güey! ¡Qué chida!
1: ¿Tú alguna vez has odiado a alguien, feo?
2: Ah, sí.
1: ¿Sí? ¿Te has enamorado?
5: Ya después, después de los 2 años, después de los 2 años nos casamos. Y duramos 26 años casados.
0: ¡Qué bonito!
2: ¡Duramos! ¡Ay, un aplauso!
0: ¡Qué padre!
2: ¡Qué bonita historia, loco!
1: ¿Ves, pelón? Así vas a durar tú toda tu vida con
0: yo
1: ya una sargento. Ya llevo
0: 25 yo. Ahí
1: ¿ya
0: llevo.
1: 25 sí. de casados?
2: Sí, pero en el infierno.
4: Pero Ezequiel ya se le murió la señora. Tú te vas a morir primero que la...
1: Ay, no
0: digas. Sí, vale, no,
6: enseguida volvemos con esto. 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
2: Hay una estadística bien cierta.
1: ¿Cuál?
2: 8 de cada 10 vatos les encanta como cocina la vieja.
1: Sí.
2: Pero hay un desgraciado platillo por ahí que lo odias, que te enfermas y te lo comes, que no te gusta. Para mí sí, a mí sí, a mí sí me está pasando.
1: ¿De qué
2: hay un platillo que hace la Chayo que me da hasta asco.
0: No te gusta. ¿Cuál es?
1: Pero si la Chayo cocina delicioso.
2: Pero ayer me lo quiso dar. Y ahorita te cuento de qué se trata. 1-855-370-3100. ¿Qué platillo no te gusta que hace tu vieja?
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2: Hay una estadística que me llamó mucho la atención porque todos venimos aquí. ¡Ay, qué rico cocina mi vieja! ¡Ay, qué sabroso me cocinó! Pero hay un platillo por ahí que dices, ¡asco con ese platillo! ¡No me lo pongas! ¡Te lo voy a tirar a la basura! ¡Ni a las gallinas se lo voy a dar!
3: ¡Ala!
2: ¿Cuál es el tuyo? ¿Qué platillo no te gusta que cocine tu vieja? 1-855-370-3100.
4: Te voy a decir algo feo, ya con que cocinen, güey.
2: No. Hay okay.
3: ¿La casa de gallina pinta?
2: No, jamás me ha hecho, es un insulto que me lo haga.

0: y dime, ¿qué platillo que cocina tu pareja no te gusta? Porque hay viejas, así como mi vieja la Chayo, que cocina bien sabroso.
1: No, tu mujer es otro nivel.
0: Es otro nivel porque...
1: Es nivel restaurante, desde estrella chiquita. Michelin.
0: Desde chiquita ella cocinaba desde muchos platillos que aprendió de la mamá. Doña Chana tiene buen sazón, pero la Chayo lo mejoró. Pero hay algo que inclusive me lo quiso dar ayer.
2: ¿Qué? A ver, ¿qué?
0: Se
2: qué?
0: Lo... Pues dáselo a las gallinas de perdida. Ni a ellas se lo
2: ¿qué?
0: Den. Te lo juro. Hace un platillo que me lo empezó a hacer hace como unos 2-3 años. Uh-huh. Y como al año me enfermé. Pienso que le estoy echando la culpa al platillo. Es repollo morado, pero todo rayado. Como okay. Reyes, el
1: queso. Sabe rico.
0: Repollo verde. Okay.
1: Como
0: y un repollo amarillo. Sí, es como una ensalada. Sí. Le echa un poquito de vinagre, le echa unos condimentos. Espérate.
1: Sabe bien rico.
0: Y luego le echa carne molida. Y te lo cocina o así, o cocina primero la carne molida y te la echa. Lo ha tratado de varias maneras.
3: ¿Cómo te llamas?
0: Hace como un año me dio un torzón, pero. Y vómito.
1: No puede ser posible que la Chayo te cocina todo lo que se te da la gana y te estés quejando.
2: No, pero ese sí. Pero fue porque te hizo daño el platillo o qué es lo que no te gusta.
0: Te lo juro que. No, pelón.
2: ¿Qué no te gusta?
0: Le echó vinagre, que quién sabe qué más. Sí, como que le agarré saborcito.
1: Es para desinflamarte, sí sabes que la col es para eso. ¿Qué?
0: Exactamente, pero lo agarré. Ajá. Me eché en un burrito y estaba sabrosón y de repente... Así.
2: No.
0: Así hace el estómago.
2: Ay, mamá.
0: Te lo juro que le agarré odio. Le agarré odio. Y le digo, ¿qué tipo de carne de molida me diste? De bisonte.
2: ¿De bisonte?
0: ¿Cómo que? Sí, una que me trajeron de Dallas, me la mandó una amiga. ¿Qué? Pero también le echaba...
2: Y de ahí te cayó mal ese platillo.
0: Güey, lo odio.
2: Y lo ha intentado de diferentes maneras, o sea...
0: Ayer lo intentó.
2: Otra vez.
0: Le echó huevo.
2: Ah,
0: dije,
2: okay.
0: No me vas a convencer, por favor. Ah, pues de perdí, échalo ahí en el contenedor de la
2: ¿Cómo
0: gallina.
2: ¿Cómo le llamas ese?

0: hay un platillo, fíjate, y hasta, güey, yo nunca, hasta de malas me puse, güey.
1: ¿Qué? Ay, cállate.
0: Te lo juro, estaba enojado.
1: Ay, creo que estábamos aquí, ¿no? Ey. ¿Algún pollo?
0: No, no, no, fue un salmón.
1: Ah, sí, cierto, que vino bien enojado.
0: ¿Qué necesitas comer más saludable? Mira nomás, te estás poniendo bien gordo. Ey, ey, ey, ey, ey. Digo, pues, aliméntame bien.
2: También se fue a comprar un salmón a la 99.
0: Te voy a hacer un salmón. Le digo, ok, a mí me gusta cuando lo hace. Tiene una máquina ella que se llama la Air Fryer.
1: Sí.
0: Ajá. Me gusta cuando lo hace ahí porque queda
2: jugosito.
0: Queda crujiente, jugoso y crujiente. Crujiente. Y luego, me gusta que el camote.
1: Yo sé que te encanta. Y en trozo grande, no.
0: No, pero me gusta así estilo French fries.
1: Estilo Sonora.
2: ¿Cómo?
0: French fries, pero también que lo mete en la air fryer. Y luego le digo, ah, qué rico un salmoncito que le digo. ¿Pero qué estás haciendo? Porque lo está cocinando en un sartén el salmón.
1: Sí.
0: Te lo estoy cocinando, espérate.
2: ¿Cómo?
0: Le digo, ¿y por qué no lo metiste ahora a la maquinita esa que tiene? No, no, mira, lo voy a intentar de otra manera.
2: Ah, está bien, güey.
0: Le digo, no.
2: ¿Sartén?
0: No,
2: está bien.
0: No se ve muy rico.
1: No, pero no, tú te lo comiste, yo me acuerdo. Sí. ¿No se acuerdan que vino y aquí nos contó? Horrible, todo bien ofendido. Y, ay, no
2: estaría malo el salmón.
0: ¿Sabes qué pasa, güey? Quedó.
1: Se lo dio podrido para.
0: Quedó. ¡Cómetelo! Quedó baboso.
2: Como tú comprenderás.
1: No le hables así al feo.
0: El camote quedó como puré de como Gerber, güey. Horrible, güey, horrible, horrible. Entonces, no. Fue lo peor.
2: Como babita tenía, está echado a perder, güey. Los compras en la 99 de esos que ya están caducados.
3: ¿Y este platillo cómo le llamas?
0: Vasca de perro.
1: Oye, y le dijo, te hice desayunar de comer y cenar salmón.
0: Horrible,
1: güey. Porque el salmón podrido aparte huele bien feo.
2: No, pero fresh.
0: No estaba podrido, estaba como babosón.
1: Pues eso es.
2: Estaba caducado, caducado. Cuidado con eso.
1: Ya estaba más para allá que para acá.
2: Te puedes hasta morir.
0: A ver, tenemos a Carlos con nosotros, Carlitos.
2: Órale, Pau, ¿quieres a Carlos?
1: Te habla, pelón.
2: ¡Carlos!
1: ¡Charlie!
2: ¿Qué comida te da asco que cocina tu vieja, güey? Que no la soportas, ni al perro se la das.
4: La iguana en chile rojo, amigo.
1: ¿La iguana?
2: Nunca le he probado.
1: ¿Qué hace iguana? ¿Cómo se prepara la iguana?
2: A ver.
4: Pues yo no sé cómo la prepara, pero luego me la prepara en chile rojo y no me gusta para nada.
0: ¿Es de dónde es? ¿De Honduras?
2: ¿De
0: esposa?
2: De Colima.
0: ¿De dónde es?
4: De Guerrero.
0: De Guerrero, ok.
2: Cocho.
1: Nunca he comido iguana.
0: ¿No lo probaste?
1: Nunca he comido iguana.
2: Pótatela.
1: O sea, ¿es una iguanota o una iguanita? Porque
2: iguanona.
0: Es el garrobo, ¿no? Carlos, ¿un garrobo? Una.
4: Sí.
0: Iguana.
4: Sí, luego la preparo en chile rojo con arroz y nada. Prefiero unos huevos con frijoles.
2: Ay, huevitos con frijoles iguana. No hay pierde.
0: Oye, Carlos, ¿y ya le dijiste a tu señora? Ya le dijiste, no me hagas iguana, no quiero.
4: Sí, yo le he dicho, pero bajito la mano, la agarro y luego la tiro y ojo.
1: Ay, se la da al perro y ni el perro la quiere.
2: No.
1: ¿Les ha pasado eso? Que hay alimentos que neta dice, se lo voy a dar al perro y el perro no se come la comida.
2: Sale corriendo la iguana. Mira, una cosa te voy a decir que dijo la Pau. Esa es bien saludable el repollo.
1: Sí.
2: Güey, la mejor fibra que hay en el mundo es esa madre. Te comes una cucharadita y...
1: Mira, lo que te hizo la Chayo es, si ustedes quieren bajar la panza, coman... El repollo, la col, con vinagre de manzana
2: que lo que hizo, eso le
1: y
2: echó?
1: Un poco de sal. Eso van a ver ¿qué? Ustedes
0: coman
1: que
0: el,
1: les va a bajar
0: asco.
1: La panza.
2: ¡Asco!
1: Pero no sabe asquerosa, feo.
2: ¡Ay, a mí me enfermó! 1-855-370-3100. Queremos oír qué no te gusta de lo que cocina tu viejo. El asco.
0: Y quédale a YouTube, vamos en vivo. @ bueno malo feo, ¿eh?

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4: De todos los platillos que te cocina tu pareja, tiene que haber uno que odias, que te da asco, que te enfermó, que nomás de pensar que te lo va a cocinar no quieres ni llegar al cantón. 1-855-370-3100.
5: Oye, a veces nos agarran de conejillos de indias.
4: Sí, a ver, ¿qué pasa?
5: ¿Sabes qué siento? Y es, yo creo que eso es lo que pasa. Se aburren en la cocina.
4: Hey.
5: Dicen, a ver, voy a intentar algo nuevo. A ver cómo sale.
6: Oigan, ¿quién los entiende? O sea, nos piden que seamos dinámicas diferentes. O sea, estamos innovando. Guácala. Para ustedes y no les gusta.
4: Pero innoven y pruébenlo ustedes.
7: Estamos, dijo aquella.
6: Hey. Yo me innovo a mí misma.
7: Dice la que se le quema hasta el agua.
6: A mí, usted nunca ha comido de mí. Yo, claro, a mí, yo cocino bien. Que no quiera cocinar es otro rollo.
5: Es otro rollo.
4: Que yo no quiera ser multimillonario es otro rollo.
6: Eso no tiene nada que ver.
5: Claro.
6: Yo me cocino, pero sí. Yo prefiero comprarme una ensalada. Me sale más barato. No lavo platos.
5: Ahí está.
6: Y lo hago. Eso es para mí.
4: Bueno.
6: Pero algún día que me caigan bien, los voy a llevar a desayunar a mi casa.
5: Bueno,
6: y les voy a cocinar algo.
5: Muy diferente.
6: El día.
5: Diferente, claro.
6: Pronto. Hija. Coming soon.
5: Sí. Mira, tenemos a Manuel con nosotros. Hola, Maní.
4: ¡Ey! Manuel.
8: Hola, Pedro, ¿cómo están?
5: Pedro. Muy bien, saludos.
4: Hello. Oye, güey, ¿qué platillo no te gusta que te haga tu pareja? Pero los demás sí están chidos, más, pero hay uno, ¿cuál?
8: No me gusta el caldo de res, está bien grasosote, nada.
5: Caldo de res.
4: ¿Se puede arreglar eso fácil?
6: Con una servilleta, sí. Y por arriba, así como que lo acaricias. No lo metes, la acaricias así.
5: Y levantando ¿sabes qué? La grasita.
4: Dejarlo que se enfríe bien.
6: Sí.
4: Enfríga, lo metes al refri y después de cocinarlo. Se hace una capa.
6: Una gelatina.
4: Y ya.
5: Oye, carnal, pero sí. ¿Quién hace caldo de res ahorita en verano, más de 100 grados?
4: ¿O yo?
5: Por todo el país. ¿A quién se le ocurre?
4: ¿A mí?
8: Aquí mi esposa le gusta mucho hacerlo aquí en Dallas. Está bien calientote.
5: ¿A cuánto está en Dallas ahorita, güey?
8: Está como a 100. Ahorita está como a 85, pero casi todos los días está a 104, 105.
5: ¿Y te hace caldo? ¿Caldo de res?
6: Dicen que en el calor comas caldo.
4: Te suda el lomo. Y te siente fresco.
8: ¿Cómo?
4: Hasta las nalgas te suda.
6: Todo, dices.
4: ¿Oh, sí?
5: Gente loca, güey. Gente loca. Imagínate caldo de pollo también.
6: Qué rico. Una sopita de verduras.
4: Qué rico.
5: En el invierno. Sí, qué rico.
6: También.
5: A ver, mira, tenemos a Pepe con nosotros. Hola, José.
9: Bueno.
5: Saludos.
4: No grites y dime cuál platillo no te gusta de tu vieja, loco. Está hablando.
5: No, el celular de José. ¿Qué onda?
4: No te muevas.
5: A ver,
4: quédate tranquilo porque se me escucha.
5: Tenemos a Javi con nosotros. Hola, Javi, ¿qué peteo?
6: Javi.
10: Bueno. No, pues yo, mi señora cocina muy perrón, pero hay un platillo que no.
4: ¿Cuál?
10: El carne molida y le llaman como el ese que le dicen el chili, pero tiene un olorcillo medio feo.
4: ¿Qué es? ¿Qué?
5: ¿Es americana tu vieja?
6: El chili es con frijol, ¿no?
5: Sí.
10: Ándale, con frijol y carne molida.
4: Ah, ese es el chili bean.
6: Ajá. Sí. Pero como dulce.
10: Sí. Ándale.
4: Sí, dulce.
5: ¿Y por qué? ¿Por qué no te gusta ese, Javi?
4: Le echan barbecue sauce.
10: Tiene un olorcito medio acá, medio que no me gusta. Yo le llamo obaco de lagartijo.
6: Aquí alguien huele a chili. Y no
5: a
6: sé
5: chili.
6: Quién es.
5: ¿Qué le hiciste? ¿Con demonio de Tasmania este chili o qué? Huele feo. A lagartijo.
4: No, y deja tú el frijol, deja cuando entra, cuando sale lo peor.
6: Ahí voy.
5: Cobra renta, güey. Cobra renta, cuidado. Cáguenle a YouTube, estamos en vivo @bueno mala feo.
4: ¡Oye! Oh, yeah.

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1: A ver, chavos, más adelante regresamos con lo último en deportes. Se cayó.
2: ¿Quién?
1: El fichaje de Eric Lira.
3: ¿Por qué?
1: ¿Qué pasó?
3: Pobrecito, no manches.
1: No, que ya se iba.
2: Estamos fallando.
1: Además, Cáceres también le dice adiós a las Águilas del América. Entre lágrimas, se va. Y también, señores, el día de hoy juega el más grande de México.
2: Más grandes son
1: las Águilas del América. ¿De qué se trata? Ahorita regresamos con lo último en deportes. Caigan a YouTube, estamos en vivo. Arroba Bueno Mala Feo.
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1: Esto, válgame. Una transferencia multimillonaria. What happened? Ahorita lo platicamos. Cáceres.
2: Pobrecito.
1: Se fue de la América llorando.
3: Ay.
1: Y hoy juega papá. Ahorita

0: cayó lamentablemente la contratación, la transferencia de Eric Lira.
1: Ay, pero
0: ya tenía sus maletas.
2: ¿A dónde ir?
0: Al Mónaco, feo. Wow. Ya tenía todo listo, wow, todo preparado. Ya se había despedido de medio mundo. Y al último.
2: Qué feo es eso.
0: De regreso al Cruz Azul.
1: Ay, no, que ¿qué no? Que le hagan esas cosas. Eso no es justo.
0: A ver, ¿qué pasó? Recibimos con nosotros desde Guadalajara, Jalisco, México. Ahí está mi compita, especialista en deportes.
2: El único que te dice la mera neta del planeta en tu cara, te la avienta, te la escupe. ¿Qué? Y dice que no te tiene miedo. Azul. Porque él no tiene pelos en la lengua, se la rasura. No, ¡Gabo Sáenz!
0: ¡Gabo Sáenz! ¡Gabo! ¡Gabo! ¡Gabo! ¡Qué rollo, Gabito!
3: ¿Qué pasa, muchachos? ¿Cómo están? Muy buen día. Wow. Saludos para todos. Pues bueno, aquí andamos. ¿Cómo andan? ¿Todo bien?
0: Ah, sí. Espectacular, Gabo. Bueno, algo triste. Ahorita te platico porque ando agüitadón. Pero ¿qué pasó con Lira? Qué? A ver, what happened?
3: Bueno, a ver, digo, ya cuando ustedes dicen bien al pelón y a Pau, pues sí les creo. Pero ya viendo la cara del feo, pues sí, sí debe estar muy mal.
2: ¡Ya empezamos!
1: Bueno, está bien, está vivo.
2: Está bien, Rotoplas.
3: Sí, respirando, respira. Ya es bueno, ya es ganancia. Bueno, a ver, ¿qué tema lo de Lira? ¿Qué tema? Habrá que ver quién es el que tuvo... ¿Quién es el que tuvo la culpa? Porque, a ver, ya había acuerdo de palabra desde hace casi 2 semanas prácticamente por él. Ajá. El equipo de Mónaco tenía que liberar una plaza de extracomunitario. Estaban pensando en vender a Camara, también un futbolista Camara, de medio campo que tiene el conjunto del Mónaco. También estaban pensando en liberar a Folarine Balogun, el futbolista de los Estados Unidos. Y al final, todo lo hicieron al final. O sea, hasta parece que el Mónaco es mexicano. O sea, que está haciendo los trámites siempre al final, al último. Wow. Y ayer, cuando ya prácticamente estaban haciendo los exámenes médicos y demás para que Balogun fichara por el Everton y completar la transferencia de Lira, no pasó los exámenes médicos.
1: Increíble. ¿Qué le estaban checando? ¿Ven que sí tienen que comer saludable? Nadie, no me importa.
3: Todo. Les hacen exámenes de sangre, les hacen exámenes físicos, les hacen exámenes de todo.
2: Pero son atletas.
3: Y alguno de los exámenes no pasó. Bueno, a lo mejor pueden, de repente puedes tú encontrar a lo mejor una lesión vieja en la rodilla o una lesión en el tobillo o algo. Ay, y dices, a ver, espérame, el futbolista
1: si no me conviene.
3: Al 100. Ahí ya, al no estar al 100, tú ya puedes levantar la mano y decir, no, pues yo ya no quiero ese jugador. Entonces fue lo que pasó con el Everton. Y se echó para atrás en ese momento esa negociación. Y esa era la que abría el camino para que llegara Lira. Entonces para la transferencia de Camara. Y bueno, pues al final, pues Lira se va a quedar vestido y alborotado. Cuando prácticamente ya estaba todo arreglado para que se fuera.
1: Oye, Gabo, ¿y no le dan una compensación o algo por todo esta faramaya que se hizo?
0: Por su tiempo perdido.
3: Pues al final no hubo nada firmado, Pau. Pues sí. No hubo nada firmado, estaba todo de palabra. Entonces, al no haber nada firmado, no puede haber absolutamente nada. Andale. Déjate tú de que le dieran algo de compensación y todo, que igual a lo mejor se la merecería.
1: Sí, claro, la vergüenza.
3: Pero realmente, imagínate lo destrozado que puede estar el jugador cuando prácticamente pensó, arregló todo, a lo mejor, digo, obviamente tenía casa propia.
2: Vendió la Ciudad casa.
3: De México. A lo mejor, o no la vendió, ponle, pero a lo mejor la estaba rentando, o ya la pensaba rentar, ya tenía todo en cajitas, ya prácticamente, el avión iba así... Y al final le dicen, no, pues de regreso, viene de regreso, entonces.
1: Oye, Gabo,
3: simplemente no pudo.
1: Y aparte, ¿sabes qué? Con eso que le hicieron, también lo bajaron de nivel para todos los equipos. O sea, lo rechazaron y a nosotros ya no lo queremos. O sea, le arruinaron la carrera un tiempecito, ¿eh?
3: Claro, porque al final, bueno, se va a quedar en Cruz Azul. Y yo decía, ¿cómo te vas a quedar? Ya eres campeón con Cruz Azul. Ya ganaste prácticamente todo, con CACAF y Liga. Y te vas a tener que quedar con Cruz Azul. ¿Y cómo vas a tomar eso para ver cuál es el reto ya con la máquina? Ok, sí puedes volver a ser campeón, pero en tu cabeza va a estar, pude haber jugado en Europa, pude haber estado en el Mónaco, pude haber estado jugando otros torneos, y bueno, es complicado.
0: Y gastando sus mejores años, porque, digo, como tú sabes...
2: ¿Qué edad tiene?
0: Hay que llegar temprano, hay que aprovechar, hay que demostrar... ¿Sí? ¿Qué tiene?
2: Viejo,
0: ¿qué tiene, 23 años?
2: No,
3: Lira debe tener 26, 27 26. Años.
1: Ay, pero creían que no sirves a los 26 años.
2: Ay, qué feo.
1: No abuses,
3: tiene 26, tiene 26.
1: No,
3: pero a ver, realmente, claro, porque a ver, ahora solamente, y es muy raro que a lo mejor para el mercado de fichajes de diciembre, pues puede haber una apertura de un equipo para contratar a futbolistas. Es muy raro. Casi siempre cuando se contratan a los jugadores es en esta fecha. Y aparte por la vitrina también que fue el Mundial.
0: Exacto.
3: Imagínate después, a ver, en Copa Oro, pues nadie ve la Copa Oro. Entonces digo, por ejemplo, a ver, nadie sí va a ver la Lira sea. No, nosotros, güey, pero no la ven los equipos de Europa, a eso me refiero, no la ven los equipos de Europa.
1: Se enojen, por favor. Algunos fans que tengamos.
3: Pues sí, pero no los directivos, a eso me refiero. Pero bueno, obviamente ya no lo ven a Lira, y aunque sea el mejor jugador del fútbol mexicano, sea el mejor en la selección, pues realmente la vitrina como tal era la Copa del Mundo. Entonces, pues obviamente sí es difícil para que tú te puedas volver a ir. Quizá a lo mejor, ponle, imagínate, pasa otra Copa del Mundo ya de 30. Híjole, dudo mucho que se pueda ir a Europa. Entonces, era este el momento de Lira y está muy complicado. Al final también la gente del Mónaco dijo, no, es que Balogun sí está bien y demás. Se abrió una prórroga de 2 horas. Parece que sí se quedaba con el conjunto del Everton. Pero al final, digo, estoy leyendo ahorita información de la BBC y parece que Balogun, de todas maneras, tampoco se va a quedar. O sea, independientemente de todo, habrá que ver qué pasa con el tema de Balogun.
2: Wow.
3: Que, pues bueno, trae polémica a Balogun desde el Mundial. Recuerden que también la FIFA le quitó una tarjeta roja para poder jugar partido más adelante en zona de definición. Así que una lástima por Lira. Y lo único que les quiero dejar en claro, sí, obviamente quedan algunos mercados, queda Turquía, todavía puede contratarse en Turquía, puede contratarse en Países Bajos hasta el día de hoy, puede contratarse por ahí en Portugal, puede contratarse en algunos otros equipos de Europa que cierran su mercado todavía más tarde, pero bueno, pues ya no es lo mismo, habrá que ver qué pasa con Eric Lira, si es que se puede contratar en algún lado, pero por lo menos al momento no se va el conjunto de Mónaco. Es algo, una noticia mala, pero sí les quiero dejar en claro algo. Y escucha, pelón, límpiate las orejitas, por favor.
1: Por favor.
3: A ver.
1: Por favor.
3: Una, ya, ni en Qatar, después de Qatar, de que hicimos el ridículo y no pasamos de grupo, ni en Qatar no se vendieron tantos jugadores. O sea, se vendieron muchos jugadores, se fueron a Europa, y ahora el único equipo que exportó a un futbolista fue el Guadalajara, al Hormiga. Sí, para que te quede claro.
0: Perdona, ¿quién?
3: El único equipo.
0: ¿A quién?
3: El único equipo.
0: ¿De qué estás hablando?
3: La Hormiga. ¿Y sí, señor, venga.
0: ¿Y Cáceres a dónde se fue?
3: Mira,
0: Cáceres va de vacaciones.
3: Pero mexicano, güey.
0: No, pero dijiste jugadores. También las Águilas del América.
2: Qué bueno que aquí en la radio no hacen exámenes físicos para los locutores o comentaristas.
3: El pelón y tú. El pelón y tú trabajarían de conserjes.
2: Se van a morir del colesterol, dicen aquí en la radio.
1: Dicen que del odio al amor hay un paso, chavos. Yo los veo odiándose mucho.
3: Ellos empiezan, Pau, yo estoy tranquilo. A ver, Sebastián Cáceres, como bien lo decía el pelón, se va del conjunto de la América. A mí me resulta muy extraño porque, a ver, creo que América donde más sufre o donde más ha sufrido es en el tema de la defensa. Irónicamente, es de las mejores defensas del campeonato. Tiene 2 goles en contra, pero sí en muchos partidos ha sido la figura Rodolfo Cota. Pues bueno, el conjunto del Celta de Vigo ofertó.
0: No es la mejor.
3: Es la mejor.
0: Defensa.
3: Bueno, es la mejor. Tiene
0: 2 goles
3: en contra. Sí, ya lo sé. Pues es que si no escuchas, pero bueno. Pero para mí sufre demasiado. O sea, al final convierten a Cota como la figura del partido. Entonces, bueno, independientemente de todo, dejan ir a un jugador ya. Estamos en la jornada 6. Se va el uruguayo. Y bueno, va a jugar con el Celta de Vigo, posiblemente firme hasta el 2030. Y bueno, pues es una transferencia que sin duda es importante para las Águilas del América, pero no sé si era el momento. O sea, es un tipo que es un bastión en tu defensa y te quedaste con futbolistas no tan de buena calidad y obviamente también de. No, me queda claro.
0: El dinerito,
3: claro,
0: papá. Pelón. O sea, sí, imagínate, claro.
3: Y son 5.5 millones de dólares más variables. O sea, la verdad es una buena lana que va a entrar. Exactamente,
1: no,
3: y bueno, terminan dejándolo.
0: ¿Tú sabes
3: no, a nadie.
0: Ese es el fútbol. Ese es el fútbol.
1: Fútbol is life.
0: Comprar jugadores, inflarlos, venderlos un poquito más caros. Se llegó el momento.
2: Ese es el fútbol mexicano. ¿Qué? ¿Así es?
0: Sí.
3: Bueno, el fútbol mexicano tiene ese tema. Tiene ese tema porque sí infla demasiado a sus jugadores. Pero a ver, ya después de que te das cuenta, por ejemplo, hoy supimos, bueno, ayer, el tema de Enzo Fernández pasa del Chelsea al conjunto del Manchester City en casi 150 millones de euros. De verdad, vale Enzo Fernández. Vale Enzo Fernández. Oye, esa cantidad de dinero es demasiado. A mí me parece, es muchísimo. Y realmente para mí no los vale. Para mí es un jugador.
0: Hoy no, madre.
3: Enzo Fernández, ¿qué? Para mí es un jugador. De verdad, el Gabo, que un jugador vale 160 Gabo, millones de euros.
0: Los golazos es que demasiado. Metió en el Mundial. Oye, también hizo un papel excelente.
3: Por eso, a eso voy. Es un jugador con selección. Muy bueno con selección. Pero con equipo siempre ha quedado de ver.
2: ¿Tú eras futbolista, Gabo? ¿Qué pedo, güey?
3: ¿Eh? ¡Claro!
2: ¡Te inflaron,
3: claro, machín! ¡Claro, centro delantero, papi! Me inflaron, mira el marco, me inflaron. Me inflaron, no, me dejaron todo inflado aquí arriba.
1: Se te ven bien delgaditos. Ya no bajes tanto de peso.
3: Verdad que sí, mira, mira, mira. No, claro, qué cosa, estoy bien, bien guapo yo, qué cosa.
2: Ya está listo.
0: ¿Eh? Y el día de hoy, por fin, hay cuatro equipos de la Liga MX en las semifinales de la Leagues Cup. O sea, el trofeo se queda sí o sí en México. Pero ahora resulta de que sí todos quieren el trofeo y le van a echar ganitas. Ya vimos al América jugar con equipo alternativo también. O sea, todos lo quieren.
3: Sí, ahora resulta que les interesa el torneo, ¿eh? La verdad es que no les interesaba. ¡Qué bueno! A mí al final, digo, independientemente de que el torneo no está bien planeado, me parece que es absurdo que de repente pareciera que no tiene caso jugarlo y como sea, a mí me parece que es muy bueno que ya les empiece a interesar, porque al fin y al cabo vas a un torneo a jugarlo. Y desde el 2021, que ganó León en otro formato, antes lo había ganado el conjunto de Cruz Azul, no lo gana un equipo mexicano. 2023 lo ganó el Inter Miami, 2024 lo ganó el Columbus Crew y 2025 lo ganó Seattle Sounders. Así que ya automáticamente, con lo que pase el día de hoy, que ya pasó desde antes, en los cuartos de final, ¡vamos!, las semifinales son mexicanas y así que ya tendremos un equipo mexicano que sea campeón de la Leagues Cup. Eso ya es un hecho, eso ya es un hecho. Vamos a ver si es América o Rayados, que los dos equipos, ojo, sobre todo más Rayados, guardaron futbolistas para este partido. Para este partido y enfrentarse va a ser un buen partido, creo yo, porque los dos guardaron muchas piezas, pero tampoco creo que sea un partido para definir el trabajo de los dos técnicos. Se habla mucho de lo de Almeida, mucho de lo de Almada. Almada le ha ido mucho mejor porque está en primer lugar de la liga. Y bueno, pues vamos a ver cómo se plantan para este partido en Los Ángeles, por cierto. Y el conjunto de Toluca en Houston va a jugar contra el equipo de León. Otros dos equipos que han hecho muy bien las cosas. Ojo, y volvemos a comentar, América y Toluca ya tienen su lugar en la CONCACAF Champions Cup. Monterrey también ya se lo aseguró la liga. O sea, ya por lo menos ese premio ya lo tienen. Ya lo tenían América y Toluca desde antes. Y León lo que quiere es avanzar a la final para poder colocarse también con un tema de tener ese boleto, que sería muy bueno para el conjunto de la Fiera. Porque recuerden que también estuvo por poco a ir al tema del Mundial de Clubes, pero lo bajaron, pues simplemente al final, porque bueno, no podían ir dos equipos. Acuérdense del tema en México, el tema de tener varios equipos en el fútbol mexicano. Tenían a Pachuca, tenían a León, y dejaron ir solamente a Pachuca, y a la Fiera lo dejaron por fuera. Y pues bueno, al final ni James pudo ir, que habían contratado a James, así que León está con esa espinita clavada de poder llegar primero a CONCACAF Champions Cup y después conseguir... No, qué cosa.
1: Ay, Gabo, para el Mundial de Clubes.
3: Es que me desespera este güey con sus cosas, qué cosa, ¿no?
0: Pero qué tan cierto es que también los partidos de los que hoy juegan semifinales en la Liga MX, esos partidos también se tuvieron que posponer, mover por cuestiones, ¿sí? ¿O sigue todo igual, o qué onda?
3: No. De hecho, a mí me parece ridículo, la verdad, porque por ejemplo, a ver, la Liga Española cuando juega el Madrid o el Barcelona o el Atlético a media semana no posponen sus partidos del fin de semana, pero acá parece que van a terminar muy cansaditos estos cuatro equipos y los cuatro suspendieron, pues sí es cierto, o sea, juegan a media semana y ya no pueden jugar el fin de semana, entonces suspendieron sus partidos y los únicos partidos que vamos a tener de esta jornada es Juárez contra Pachuca, San Luis contra el Guadalajara, Tigres contra Necaxa, Atlas contra Atlante, Cruz Azul contra Santos. Cualquier partido que tenga que ver con algún equipo que juegue en la Leagues Cup, que son Toluca, León, América y Rayados, no se va a jugar el fin de semana. Así que, bendito sea Dios, no vamos a tener que oírte el próximo día lunes con que mi América, no, mi América.
0: Pero ese mañana no, sí me vas a escuchar, porque, papá.
3: Mañana sí.
0: Mañana sí. Porque ya estamos
3: veremos
0: en la final.
3: Gana Rayados.
0: Ya estamos
3: ya
0: en la final.
3: Ya veremos si gana Rayados, si gana América, ya platicaremos, es otra cosa. Pero el próximo lunes, por lo menos, ese himno no lo tienes que tocar, güey. Porque no van a jugar, porque no tiene nada que ver. Así que espero, lo pido a la producción que te pongan que te pongan, no, como arriba, que te pongan algún botoncito así tapado que no puedas darle ahí al, al himno porque no
4: arriba
3: va a jugar, güey. Si no va.
4: Arriba la América.
0: ¡Epa! ¡Epa!
2: ¡No lo hagas
0: enojar! ¡Gabo! No, ¿dónde la bandera te sigue en redes sociales? Que esté bien al tiro también para todos los partidos que tú narras.
3: Me va a dar. Échale. Me va a dar algo, me va a dar algo.
1: Con el huevo. Aquí el
3: me está dando váguidos, me está. Está, mira, ahí está. ¡Ah! Huevo, ah, huevo, bueno. O bueno, a huevo, pues total. A ver, que me sigan en el ex, en arroba Gabo Sainz, Gabo Sainz en Facebook, también en el ex, arroba Gabo Sainz 1, también en Instagram, Gabo Sainz 1. ¿Y dónde van, mi querido feo? Hay que vivir al máximo.
2: En el OnlyFans, Big Food, hashtag diagonal. Rotoplaza Industrial.
3: Hijo de tanto.

0: a regresar con la trampa a toda la bandera que pues quiere poner la trampa, sospecha de su pareja, de alguien que le está robando. Arroba, bueno, mala, feo, en todas las redes sociales. Mira, tenemos a Berenice con nosotros. Hola, Berenice. ¿A quién le quieres poner la trampa? ¿Por qué o qué pasó, mi vida?
1: A mi esposo, que pasa que él viaja mucho y ya tengo dudas de que no vaya a ser que me esté poniendo el cuerno en cada viaje que da. Él se dedica a pintar torres de agua y por ese trabajo pues viaja a muchas ciudades y pues la verdad sí tengo mucha desconfianza de que él me vaya a estar poniendo el cuerno.
2: Okay, a ver.
3: ¿Con la brocha o qué?
0: Y si viaja tanto, ¿vas con él o no? A ver, ahorita regresamos con la trampa enseguidita. 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
3: Sí. Regresamos enseguida, chavos, con la trampa. Tenemos el teléfono del esposo de Berenice. Le quiere poner la trampa a su marido porque
4: ¿por qué?
3: El vato sale mucho a trabajar.
4: Bendito sea.
5: Dice que sale mucho a trabajar.
3: Sí, que viaja demasiado y todo el rollo.
5: Dice que no trae dinero.
3: ¿De qué se trata? A ver, ahorita regresamos con la trampa enseguidita, ¿eh?

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1: Vamos con la trampa, tenemos con nosotros a Berenice, le quiere poner la trampa a su marido, que porque el vato trabaja mucho fuera y sospecha de él. Berenice, bienvenida de nuevo, cuenta aquí al programa, corazón. Oye, tu marido, para que sospeches de él, ¿qué, ya te puso el cuerno antes? ¿Le encontraste algo antes o qué onda?
2: Pues no se lo he podido comprobar, pero yo siento que una vez sí me puso el cuerno, pero no se lo pude comprobar.
3: Oye, hermosa, ¿y por qué sospechas de él?
2: Porque a él le gusta mucho tomar y le gusta mucho tirar party. Tú sabes que ya tomando y tirando party, pues se te hace fácil. Si alguien se te pone ahí, ni modo que diga que no, ya tomadito y alegre.
3: Ay, hermosa, ¿y por qué no vas con él a los viajes? ¿Te invita, no te invita? ¿Qué pasa con eso?
2: No, que no me invita. Por eso es por lo que tengo desconfianza.
1: Mi amor, pero tu marido anda trabajando, Berenice. Pues sí. O sea, aparte también él... Pues es una persona ocupada, ¿no? Y el traerte de arriba para abajo, imagínate.
2: Ay, pero pues sería algo bonito, ¿no? Que me invitara, como que de, no digo todo el tiempo.
1: ¿Tú no tienes trabajo?
2: Vez, nunca me invita.
1: ¿No tienes pues, trabajo? ¿Tú no tienes de niños que cuidar?
2: Pues sí, pero pues se los puedo dejar a mi mamá una sola vez que me invite, nomás para conocer y ver lo que hace y todo sería interesante, pero no, nunca me quiere invitar.
4: Ay, mamacita, pero te estás echando un broncón encima. ¿Qué tal si nomás esta vez cae y nunca te ha sido infiel?
2: Ah, pues sirve que le ponga un estate quieto porque es muy pachanguero el canijo.
1: Oye, Berenice, ¿y sabes en qué hotel se está quedando tu marido?
2: El hotel es el...
1: Ok, ¿y qué cuarto está? ¿En qué cuarto?
2: En el 234.
1: 234, ok, bueno, aquí tenemos el número que nos diste, mi amor. Vamos a marcarle. A ver si cae en la trampa, ¿eh?
5: ¡Está trabajando!
6: Thank you for calling the bus. This is Marie. How can I assist you?
7: Hi, yeah. Can I please be transferred to room 234?
6: I'm sorry. I couldn't hear you. I apologize. Could you say that one more time?
7: Hello. Yeah. Can you please transfer me to room 234, please?
6: Absolutely. Just a moment.
7: Thank you.
8: Bueno.
3: Hola. ¿Se encuentra William?
8: Sí, soy yo. ¿Con quién hablo?
3: Hola, me llamo Paola Sasso y fíjese que soy masajista. Estamos ofreciendo masajes gratis a nuestros clientes. Me recomendaron con usted, me dieron su contacto y quería ver si yo puedo ir a atenderlo. La verdad soy súper experta. La gente siempre queda muy emocionada con mi servicio. No sé si pueda dar esto. Lo único que tiene como que pagar es la propina si usted gusta y se siente pues cómodo.
8: No, pues, depende, ¿qué tal si al ratito no van a pedir tarjeta ni nada?
3: No, no necesitamos tarjeta ni nada. Solo necesitamos que usted diga que sí. Yo le voy a dar un masaje bien rico, bien personalizado. Si usted me dice, ay, Paula, me duele aquí, ahí le voy a sobar. Ay, que quiero en la espaldita. Yo se lo voy a hacer, lo que usted quiera y mande, nada más con que me acepte. La verdad, no hay nada de que se pueda arrepentir.
8: ¿Y usted es casado o...? Anda con alguien.
3: Ay, no, la verdad corté con mi novio hace unos meses, pero pues sí estoy solterita, pero digo, eso no importa, yo lo que quiero es consentirlo a usted, que se vuelva mi futuro cliente, de verdad lo voy a consentir, no se preocupe en mi pasado, preocúpese en mi presente, no se va a meter en problemas con nadie, soltera y con unas manos mágicas, así me dicen, ¿eh?
8: Pues mira, nada más dame una chancecita y...

0: Pero usted es soltero, es casado, está solito.
1: Pues a menos que usted quiera, no voy a estar solito, pero si no quiere, pues sí, estoy solterito.
0: Ay, me da gusto, que ay, qué pena, estoy súper sonrojada. Oiga, pero bueno, ya dígame, ¿sí le voy a hacer su masajito, le voy a quitar el estrés? ¿Quiere o no?
1: No, pues claro que sí, nada más que quisiera que fuéramos a comer algo rapidito ahí para conocernos un poquito más. Ya después nos subimos acá al cuarto.
2: ¿Cómo que te vas a ir a cenar rico y un masajito? ¿Cómo está eso?
1: ¿Quién habla? ¿Qué?
2: ¿Quién habla? ¿Quién más va a hablar?
3: William, carnal, lo que pasa de que no te está llamando ninguna morra para darte un masaje. Somos un show de radio, el bueno, el malo y el feo.
2: Ya me la solía.
1: No, pero eso no era cierto, no es...
2: Cállate. Llegando a casa vamos a hablar muy seriamente tú y yo, porque ya me la sospechaba eso de que nunca me querías llevar a ninguno de tus trabajos. Y ya lo comprobé, ya vi cuáles son, aparte de tu trabajo, qué otros trabajitos haces.
1: Berenice, cálmate, yo pensé que era puro huevo, yo nomás estaba siguiendo el rollo.
2: Ay, sí, a ella sí la invitas a cenar y yo cuando te digo que vayamos a cenar siempre me pones que estás cansado, que no puedes. Y mira ahorita qué facilito, que primero una cenita.
1: Yo nomás estaba siguiéndole el rollo, yo aquí estoy solo, no trabajé ahora, estoy descansando y ya mejor vete a atender a los niños.
2: Ay, sí, mira, siguiéndole el rollo. Oh, sí, muy cansado has de estar, que hasta cenar la ibas a llevar. Yo ya sé, William, que te gusta tomar y andar ahí con tus amigos divirtiéndote. Y a mí ni me quieres llevar a tus viajes. Y cuando estás aquí, ni siquiera a la esquina me quieres llevar a cenar ni a ningún lado.
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5: ¿Cómo vas a llevar a tu vieja al jale, güey? No manches, si viajas es porque tienes que una responsabilidad de llevar a cabo un jale. ¿Cómo? ¡Ay, vente, sí, que ya me la atienda! ¡No, estoy trabajando! ¡Quédese usted en la casa, señora!
3: Bueno, pero sí, güey. Si hay chance, se puede, feo.
5: Sí. Güey, ¿chance de qué? Déjala en el hotel. Déjala
6: trabajando, you're working.
5: Sí, güey, va a estar mortificada. Oye, me están tocando aquí en la puerta del hotel y ahí vas de baboso.
0: Ay, pero si tu mujer no es una inútil. No. Ella no es como que va a estar así, no, esperándote cada segundo.
5: No la puedes llevar a donde está chambeando.
3: Mira, yo he visto choferes de tráiler con su esposa ahí.
5: Traen camerino.
3: El otro día no me lo vas a creer. Mi vieja, la sargento y yo, creo que fue en, no me acuerdo en qué ciudad, güey, Chicago, no me acuerdo. Pedimos un Uber y llegó el vato con una pasajera enfrente y así de, achis.
5: ¿Y esta qué?
3: Yo pensé que había pedido un compartido. Y le digo, disculpa, fue un compartido. No, es mi señora, anda conmigo.
0: ¿En el Uber?
3: Te lo juro.
0: Eso sí nunca me ha tocado.
3: En el Uber.
5: ¿Y no te deja tocado el Uber llevar a la pareja?
3: No sé, pero ahí la traía. Hay
0: mujeres que llevan a su hija y que ya te subes y la señora trae a la hija, una pero bebé. Con pareja. ¿Hija? Sí, me tocó una, pero era una niña, tenía como 12 años, o sea, no era una bebé.
3: Pregunta para ti, paisano, que nos escuchas, comadre. Tú vas con tu... Chale. Con tu viejo al trabajo.
5: ¿A dónde? ¿A qué?
3: Compadre, ¿tú te la llevas a la señora? 1-855-370-3100.
5: Ahí andan pegados.
3: Cáguenle a YouTube, también ahí tenemos sus comentarios, ¿eh?
5: Puro problema, güey.

0: Ay, aquí se ve uno muy pelón.
1: Qué lindo.
0: Y otro medio feo.
2: ¿Gemelos?
0: Ah, ya vi otra más.
2: ¿Son tres?
0: Sí, el bueno, la mala y el feo.
1: ¿Dónde?
0: Pues en la app de Euforia.
3: Eso es un comercial.
4: ¿Tu pareja va contigo al trabajo, compadre? Yo he visto troqueros, a ver, ¿quién más? A veces los jefes viajan, ¿sí?, con pareja, a veces. No todos, de repente también traen su pareja. Gente que tiene las posibilidades.
5: Pues sí,
1: claro.
4: Y gente que viaja mucho de repente también.
5: Mucho, mucho.
4: Tú viajas con tu pareja, 1-855-370-3100. Mira, tenemos a Elías con nosotros. Hola, Elías.
5: Ahí, Elías.
6: Hola, buenos días, ¿qué pasó?
1: Halloween.
4: ¿Qué pasó? ¿Qué? Compadre, ¿en qué trabajas?
6: Yo soy sprinklero.
4: Sprinklero. ¿Te toca viajar mucho? ¿Andas o anda también tu ruca ahí contigo?
1: Rucas, oye, bien, sí, pero no le digan rucas.
5: ¿Tu ruca qué tiene?
6: Sí me toca salir de repente, pero yo ni a la esquina voy solo, pelón. Yo tengo que llevar a mi vieja para todos.
5: Ah, igual que el pelón.
1: ¿Por qué tienes que llevarla? ¿Porque tú quieres o porque ella te dice?
6: No, hay mucha lagartona por ahí que nomás lo ve uno solo y luego uno.
1: Claro, es que eres tanta carne,
7: Ya lo cocoguachó su esposa. Palabras de pajuelona, hay mucha lagartona.
1: Oye, Elias,
5: estás bien guapo y no voy a hacer que una vieja por ahí te le antojes.
1: Oye, tú, Elias, ¿o por qué realmente disfrutas estar con tu mujer? ¿Quieres estar acá con ella?
6: Pues sí, pero es que de repente veo, una vez me tocó una muchacha y me dice, hola, ¿cómo le va, mi parcero? Dice,
5: ¡ay, parcero!
4: ¿Colombianita, Elías?
6: No, me voy a alcanzar para dos.
4: Güey. ¿Qué le dijiste? Tienes que cuidar el bombón si no se le suben las hormigas, papi.
5: Sí, se derrite.
6: Ándele.
4: Sí, sí. Ahora ya tenemos a...
1: Mira, pero el solito,
4: Carol. Hola, Carol, ¿qué meteo?
1: Carol G.
5: Hi, Carito.
8: Hola.
4: Hola, Carol. ¿Tú vas con tu viejo al trabajo, mi vida, o qué?
8: No, yo trabajo de housekeeping.
4: Okay.
8: Y es la verdad que me ha tocado trabajadores que llevan a sus esposas. Incluso no hace mucho tiempo me tocó una chica con una bebé recién nacida.
4: ¿Y llevó a la niña?
5: ¿Al hotel ahí?
8: Iba con él al hotel.
1: ¿Pero cómo? ¿Qué hacían ellos?
5: ¿Housekeeper?
8: No sé ellos qué trabajan, pero era algo así como construcción, porque traían los chalequitos así, fluorescentes y todo eso. Pues,
1: sí.
4: Oye, ¿y le dijiste algo? ¿Le dijiste, hey, por qué traes aquí a toda la familia? ¿Qué pedo?
8: No, pues yo a él nunca lo vi, sino miré a la esposa y yo me doy cuenta que son trabajadores por la ropa que tienen.
4: Ajá.
1: ¿Y tú qué opinas, maná?
8: Y pues yo opino que la familia no se debe descuidar.
1: Claro, cuidar a tus hijos queridos.
8: Oportunidades llevarlas, está bien. Incluso yo no miré mal eso de que llevara a la esposa con el bebé recién nacido, porque a veces hasta a uno como mujer a veces hasta depresión postparto.
1: Ahí está.
8: No es bueno quedarse sola con un bebé recién nacido.
5: Entonces tienes que llevar a los niños al viaje que tenga que ir el marido.
4: Para no extrañarlos.
1: Si tú puedes, feo, ¿por qué no vas a llevar a tu...
5: Y la escuela de los chamacos. Y las obligaciones de la casa.
1: ¿Qué tiene de malo? ¿Por qué ves tan problemático si tú si
5: ¿quién
1: puedes
5: le va a dar de comer al perro,
1: viaje?
5: A los animales. ¿Quién va a atender los chamacos?
1: Que le pone a la chayo
4: la casa,
1: para no llevarla.
4: ¿Quién va a
5: van a andar allá? Claro, ¿quién va a limpiar la casa?
7: Que te consigan un trabajo, las pajuelonas, que se ocupen.
1: Si un hombre puede llevar a su mujer...
5: No, al trabajo no.
1: ¿Por qué tanto problema?
5: ¿Para qué? Viaja uno, lo estresan más a uno.
4: Sirve que te extrañan. Mira, yo cuando a veces viajo y regreso y que luego a mi vieja... Hasta bonito sientes.
1: Pero tu mujer casi siempre va contigo, pelón.
4: Sí, güey.
1: O sea, que
4: nunca me deja solo, maldita sea.
1: De 10 viajes uno no va.
5: No hables ni opines, pero
4: no, y a donde no le gusta.
5: Estás bien idiota.
4: A donde no le gusta, así de no sé, una ciudad que nada. Pero Chicago.
1: Claro.
4: Houston, hay que ir a andar a Miami, hay que ir a Nueva York.
5: Vamos a ir a Midland, Odessa. ¿Qué? Yo no voy.
4: A ver, tenemos a Mari con nosotros. Hola, Mari, ¿qué peteo?
5: Bueno, doña Mari.
4: Mari, bienvenida. Oye, Mari, ¿tú viajas con tu viejo o qué onda?
9: Bueno, los dos trabajamos en construcción y de la casa al trabajo nos queda aproximadamente 2 horas.
4: ¿2 horas?
9: Pero sobre mi experiencia, todos los que trabajan en construcción, los hombres son muy coquetos, más si hay trabajadoras mujeres.
1: Yeah.
9: Entonces, por ejemplo, yo en mi caso, nosotros traemos trabajo propio. Y una vez se me ocurrió a mí contratar a dos muchachitas que yo conocía. Y pues yo descansaba los sábados porque cuidaba a mi bebé. Resulta y resalta que mi esposo me engañó con una de ellas.
4: ¡No!
1: ¡No!
4: Oye, Mari, espérame, ¿tú estás diciendo que desde los chirroqueros, los que ponen el piso, los ruferos, hasta los contratistas que andan en troca también, todos son bien así, bien coquetos?
1: Ay.
9: Sí, todos son así, más cuando entra una trabajadora nueva, que de aquí para allá, y pues ya. Yo trabajo en construcción, yo ando con
4: el esposo. Arquitecto, así de, ay, mira,
5: ahí vas
4: ingeniero.
5: Tú. Ay, hola, ahí vas tú a cuidarlo con todos los chamas. Yo tenía un jardinero, un compa, que me hacía la yarda cuando yo no podía, el guacho, y llevaba a la esposa.
4: ¿Qué?
5: Y la doña en la troca, y dos chamaquitos, y hasta se bajaron los chamaquitos, le digo, guacho, le vas a pegar un pedrajón, un plebe. No, déjalos, es que esta vieja no me deja ni a sol y sombra, dice.
1: ¿Qué le dices tú, feo, cuando la Chayo quiere ir y no y
5: ¿a dónde, al evento?
1: Ajá, contigo, haz de cuenta, ahorita que fue el bueno o malo, feo, fest, no la llevaste, ¿qué le dijiste?
5: Pues que se quede a darle de comer a la burra y las gallinas, ¿no? Tenemos dos gatos, un perro, 50 gallinas, dos chivos, una burra.
4: ¿Quién cuida a los animales?
5: ¡Cálmate, Chayo!
1: Por eso compro y compro animales.
2: Sí, sí. Con puro show, en el bueno, la mala y el feo. Y esto.
5: Vamos a regresar platicando con un vato que hace investigaciones bien perronas. Él es un periodista.
1: Okay.
5: Y vamos a platicar de los signos y las logias. ¿Qué son las logias?
1: ¡Ay!
5: ¡Cuidado!
1: Y hay iniciaciones.
5: ¡Cuidado! Dicen que el deporte del béisbol es un ritual masónico.
4: ¿Qué?
5: Todo eso nos lo va a explicar al regresar Horacio Ontiveros. No te vayas.
4: Y también lo que se viene enseguidita, ¿cuántas manzanas trae Pau para que te ganes $1,000 o más?
2: Sí, en cabina ya teníamos un buen par de melones.
4: Ah, gracias. ¿Quién los trajo?
2: Un ratito más llegan las manzanas, pero con lana. $1,000 mínimo. Espéralas con el bueno, la mala y el feo.
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4: Vamos a regresar platicando acerca de algo bien misterioso. Las logias.
5: La logia.
4: ¿Qué es eso? Existen por todas partes, hay en los billetes, hay en las ciudades, inclusive hay comunidades creadas y construidas en forma de logia. Es logia. Y ahí se llevan a cabo rituales, especialmente en el béisbol. Dicen, a mí no me lo crean, nos lo va a platicar Horacio Ontiveros al regresar.
5: Oh, my
4: cuidado,
5: God.
4: Está muy fuerte este tema, no te me
6: vayas. Esto es lo que le cuelga al pelón de un lado, ¿verdad?
4: Esa es lonja, no logia.
7: Sabe.
5: Todos logia. Dijimos.
4: Está bien misterioso todo esto. Son rituales que llevan a cabo los masones.
5: No, y hacen cosas bien locas. ¿Sí?
7: Aguas. Señores, y enseguida,
4: aguas.
7: Las ricas manzanas del bueno, la mala y el feo. ¿Cuántas trae Pavo? Lo averiguamos, ¿eh?

0: trae el día de hoy Pau para el profe. Hey. Venga, apúntele,
1: profesor,
0: apúntele.
1: Teacher, I have... Let me take it. Five apples for you. Five apples.
0: Apúntele.
1: One, two, three, four, five. Five apples. Anótenlas. Cinco manzanas. ¿Eh? Cinco.
0: De aquí te brinco.
1: Acá está.
0: Apúntele, ¿eh? Apúntele. Ahorita mi compa el feo nos va a decir cuántas
2: traigo yo.
0: Más las cinco de Pao. Entonces, en la próxima hora, si nos dices jamás, te llevas $1,000 el día de hoy. El día de hoy. Suerte, ¿eh?
2: Vamos a darle la bienvenida a un compita que es periodista y se dedica a la investigación de casos paranormales, casos raros, conspiranoicos. Él es de Código Misterio y es mi compa Horacio Ontiveros. Horacio.
3: Hola, Andrés, ¿cómo estás, Pao? Raúl,
1: ¿qué onda?
0: Qué gusto saludarte, Horacio.
1: Muy bienvenido, Augusto.
2: Me tienes anonadado con este tema que nos propusiste acerca de la masonería. ¿Qué son esas logias? ¿De qué hablas? Me asustas, Horacio.
0: Logias.
3: No se asusten, al contrario, es un tema bien interesante. A ver, muchachos, les cuento, la francmasonería o masonería surge más o menos en el siglo XVII-XVIII desde Europa y viene a llegar a nuestro país, a Estados Unidos, posteriormente, como siglo XVIII, principios del siglo XIX. ¿Qué es lo que hacen ellos? Bueno, son famosos porque hemos visto mucha simbología de lo que ustedes comentaban ahorita, que si en los billetes de a dólar, que si en Washington, en todos estos símbolos masónicos. Pero fíjense, hay muchos personajes que son masones y que poca gente sabía. Entre ellos, algunos padres de la independencia. Fíjense, George Washington, Franklin, Roosevelt, Harry Truman, Gerald Ford. O sea, son muchos presidentes.
2: Benito Juárez.
3: Que han formado parte de esta logia y que han estado en grados muy altos, incluso hasta Simón Bolívar, Benito Juárez. Se dice 33. Que para ser presidente, eso es un rumor, ¿ok? No estamos afirmando esto. Tienes que ser masón. Pero estos masones se dedican, obviamente, a reunir todo este conocimiento desde épocas muy antiguas. De hecho, dicen que están basados en algunos principios egipcios y otras culturas bien interesantes, muy antiguas, y de ahí es que dicen que el béisbol, y que ahorita les voy a poner la comparación de Baal con béisbol, como es el nombre de este juego, con este dios fenicio. Fíjense. Mucha gente pensaría que Estados Unidos inventa el béisbol. No es así. Se dice que ya había indicios de que esto se jugaba básicamente con algún tipo de báculo o bastón en Egipto.
2: ¡Oh, my God!
3: Imagínense nada más. Desde entonces. Por eso les digo que hay una relación bien interesante de todo esto con el nuevo deporte que se considera el rey de los deportes en Estados Unidos.
2: Permíteme tantito, arroba Bono Mala Feo en YouTube para que vean las imágenes que está poniendo Horacio Ontiveros. Continúa, hermano.
3: Claro que sí. Bueno, fíjense, como les decía ahorita, todo este ritual, digamos, del béisbol viene también de Persia, de Egipto, como les comentaba, y lo más curioso del caso es que el primero que está ligado a esta logia masónica y que es el que, digamos, pone las reglas de todo lo que es el béisbol es Abner Doubleday. O sea, él escribe las reglas, posteriormente este personaje, Alexander Cartwright, es el que, digamos, dice, ¿saben qué? Vamos a poner el béisbol como uno de los deportes más importantes. Ajá. Y ahí viene la relación de Baal, si tienen la imagen ahí, béisbol, béisbaal, porque se dice que es, digamos, este ritual en honor al dios Baal, que se le dedicaban sacrificios. Aquí no estamos hablando de sacrificios como tal, sacrificios humanos, pero sí tiene una simbología y una numerología bien interesante, porque, como les decía, Baal es el dios del fuego. Pero ¿saben qué forma tenía su altar? Misteriosamente era un diamante con una bola en el centro. Si vemos la representación del diamante, es que home, primera, segunda, tercera, y el montículo del pitcher siempre va en medio. Ahora, ¿qué representa esto? El altar, fíjense, el lugar donde, digamos que el home plate es donde nace la carrera, donde termina también. Entonces, nacemos, crecemos, morimos y regresamos al mismo círculo
2: virtuoso,
3: como le llaman los masones.
1: Oye, pero ser masón, porque yo conozco varias universidades, escuelas, personas que son masones. ¿Eso es bueno o es malo?
3: A ver, Pau, fíjate, hay una cuestión. Siempre que vemos algunas de estas logias, como las ponen en las universidades, en las escuelas, cuando vemos sobre todo aquí en Estados Unidos, a ver, no son malas. Lo que pasa es que también de repente, como cualquier logia, cualquier grupo, hay personas que, digamos, no son los más óptimos para estar dentro de estos grupos. ¿Por qué son tan cerrados los masones? Porque se dice que tienen conocimiento muy antiguo y que no puede ser compartido con cualquier persona. Por eso lo que comentaba hace rato Andrés, tú quieres llegar a platicar con alguien, son muy reservados porque este conocimiento viene, como les decía, desde el antiguo Egipto, que se ha pasado de generación en generación, y de hecho mucho de este conocimiento aparentemente está en los sótanos del Vaticano.
0: Okay. Hoy tenemos con nosotros a periodista investigativo Horacio Antiveros. Estamos platicando sobre qué onda con estas logias masónicas, a qué se dedican, qué hacen, también su conexión obviamente con el béisbol y otras cosas. Pero a ver, para nosotros los ignorantes como yo, la neta, ni sabía que era logia, ni sé qué hacen los masones encerrados. He visto sus edificios, Horacio, y son dueños, bueno, templos, lo que sea, pero son dueños de unos edificios y en áreas bien caras, en los downtowns, en los...
1: Pero luego no sabes que son masones. O sea, no dice
2: afuera eso. Dice templo masónico.
0: Dice templo masónico.
2: Ahora manejan mucho dinero.
0: Pregunta,
2: muchísimo.
0: ¿Por qué? O sea, en palabras sencillas, Horacio, ¿qué son los masones? Para nosotros los que no sabemos. Bueno, ¿y por qué son dueños de estos edificios tan caros?
2: Todo.
3: Claro que sí. Fíjate, básicamente una logia es eso, es un grupo cualquiera, ¿sí? Eso hay que entenderlo, no tiene nada de
2: muy hermético.
3: Lo que son los masones, como les decía, vienen de Europa y son banqueros. De hecho, se menciona mucho la familia Rothschild. A todos estos personajes con dinero, con poder, que son los que manejan desde la Revolución Francesa, desde muchos otros eventos muy importantes que no podemos mencionar porque cuestiones de censura, pero que han estado detrás de todo esto. Entonces, ¿qué es lo que hacen ellos? Manejan la economía del mundo. Por eso les digo, ok, hay que hacer algún tipo de desmán en cierto lugar, van y arman ese desmán. ¿Por qué? Porque es un negocio todo esto. Ahora, lo que tú decías, Pau, es interesante. No todos los edificios uno se da cuenta de que son masónicos, pero sí, efectivamente, muchos templos dicen ahí, o sea, es masón, templo masón, porque dicen que la verdad hay que mostrarla, porque no conviene ocultarla. Cuando yo les pongo la verdad en los ojos de la gente, nadie se da cuenta y nadie tiene o tienen ganas de conspirar con esto. Por eso se dice que en el béisbol, todos estos estadios, incluyendo algunos como de los más famosos aquí, de los Yankees, siempre son todos estos rituales precisamente para que la gente no se dé cuenta de que están asistiendo a un tipo de sacrificio. Ahora, hace ratito les comentaba, hay una cuestión bien importante. Cuando se adoraba al dios Baal, se tenía este báculo que medía 33 pulgadas. Pregunto ¿cuánto creen que mide el bat de béisbol?
2: ¿33
3: pulgadas?
2: No. ¿Y el grado masónico cuál es?
3: El grado 33 es el grado más alto. ¿Cuánto pesa este bat de béisbol? 33 onzas. ¿Por qué?
2: ¿Qué?
3: Cristo, la resurrección.
2: No me lo
3: creo. El grado masón más alto.
1: Wow. Oye, entonces, para tú ser beisbolista, ¿a fuerzas tienes que aceptar ser masón?
3: No, fíjate que no. Aquí estamos hablando de una cosa muy interesante, Pau. Cuando la gente que está arriba crea este deporte, ellos son los masones, pero eso se convierte en un deporte, en un ritual. No tienes que ser masón. Se menciona que Babe Ruth podría haber sido masón, pero no tienes que pertenecer, digamos, que a esta logia para poder jugar. Ahora, fíjense, hay otra cosa bien interesante que les quiero comentar. Y todo tiene que ver con numerología sagrada. Y fíjense, no sé si ustedes habían reparado en cuántas costuras tiene la pelota de béisbol.
2: No. ¿Qué? ¿No vas a salir?
3: Tiene 108, que está relacionada con la cuestión solar, el número del sol, la representación de la vida, la muerte y el renacimiento. Ahora, fíjense, dentro de este ritual que se le hacía al dios Baal, había siempre 9 personas que estaban ahí, pero 4 eran los que vigilaban todo este ritual. ¿Cuántos umpires hay en el béisbol? Hay 4 umpires. ¿Cuántos jugadores hay? 9 jugadores. ¿Cuántos innings? 9 por 9, 81. 8 más 1, 9.
1: ¡Ay, güey! ¿Pero por qué te gusta tanto el béisbol?
2: Porque maneja mucho dinero.
1: Ah, bueno.
2: Y tengo amigos masones.
0: Oye, Horacio, pero también lo que yo he escuchado es de que, por ejemplo, los masones son los que mueven también a los artistas.
1: Sí.
0: Y si tú quieres pegar o quieres que obviamente tu música se escuche y ser famoso, también te tienes que meter a esta logia o a esta secta. ¿Qué sabes de eso también, Horacio?
3: Fíjate, aquí hay algo que vale la pena aclarar, Raúl. No son necesariamente los masones. Hay un grupo que se llama los Illuminati. Son los Illuminati.
2: Freemasons.
3: Son otros. Los que tú haces el...
2: Pero eran masones, ¿no? Antes y se separaron.
3: Son dos grupos diferentes, Andrés. O sea, pertenecen, digamos que, o sea, siempre van unidos porque siempre ven por los intereses de los masones. Pero son grupos diferentes con los cuales tú, digamos, firmas un contrato donde dices, ok, ¿sabes quién es? Quiero pertenecer. Por ejemplo, hay artistas, ¿no? Que de repente no han sonado y de repente, ¡pum! Son el
2: éxito,
3: el éxito del momento. Ajá. Y de ahí empieza su carrera meteórica. Se habla mucho de Lady Gaga, se habla mucho, les voy a decir una cosa, hasta de Bad Bunny, de Shakira, y que ya tienen que representar una vez más, como les decía, en estos estadios, en estos conciertos, como le llama mucha gente, que al final de cuentas se convierten en rituales, toda esta cuestión de que se tapan un ojo, de que hacen la pirámide. ¿Por qué? Porque son símbolos que ellos usan para tratar de manipular a las masas.
1: Entonces, y ponen los escenarios, Taylor Swift también lo ha puesto.
2: Claro.
1: Bueno, dicen, ¿no? Hay una que se llama Lana del Rey, que dicen que hasta durmió a la gente. ¿Sí viste? Eso está muy cañón. Y todos se desmayaron, estuvo muy random.
3: Pau, eso está, o sea, eso dicen que ya sobrepasó otro lado. Ella incluso ha mencionado en algunas entrevistas que ella se declara como una sacerdotisa, como una persona que conoce todo esto. Y ella misteriosamente, cuando hace un movimiento con la mano, todo mundo se cayó en el concierto.
1: Pero real, fue como una ola así, ¡ay! Todos al piso.
2: ¡Qué pedo!
1: Sí, pero se cayeron.
2: Sí, de verdad.
1: Estuvo muy loco eso. Sí, y ella siempre pone cosas así en sus escenarios y todo.
3: Exacto, y ahí viene muy pegado con el MK Ultra, con el proyecto Monarca, que yo creo que sería muy interesante platicar. ¿Qué es la mariposa monarca? Es el despertar de esta oruga y se convierte en mariposa. Entonces siempre los conciertos de estos artistas consagrados están llenos de toda esta simbología. Entonces se dice que qué mejor ritual o qué mejor concierto, puedes ir, donde se está haciendo toda esta, toda esta numerología, toda esta simbología abierta al público para poder controlarlos.
1: El feo cuando sale en fotos siempre sale así, mira.
2: Bueno, es que me dijo un compa que es masón, ay, aviéntatela para mí, ok, y me la aviento ahí.
0: No, ¿cómo para mí?
2: Que la vea él en el video.
0: Pero, hablando de simbologías y todo, creo que los masones también utilizan mucho, Horacio, lo que es un martillo. Y de hecho, por ejemplo, si ellos, lo que yo he escuchado también, de que si se meten en problemas,
2: ellos mismos te ayudan
0: y por ahí escuché de que un masón se había metido en problemas legales, algo así, y a quien le estaba persiguiendo, o al mismo juez, nomás llegaron y le pusieron un martillito y como es de con este no te metas, parte de nosotros. Se ayudan entre ellos también, Horacio.
3: Sí, completamente. Yo creo que es una logia que a final de cuentas siempre se apoyan entre ellos, no les gusta ver a ninguno de sus miembros en problemas. Lo que tú dices, es un martillo, pero cuando nosotros vemos el símbolo masón por excelencia, es el compás y la escuadra. Que de hecho, no sé si se acuerdan, en la final del Mundial que recién pasó, cuando ellos sacan la copa de este maletín, o sea, la marca que la patrocinaba parecía como si fuera un compás. O sea, estamos hablando que estaban presentes en todos los eventos masivos.
0: Increíble.
2: Ahora hay comunidades, hay comunidades y viviendas también que si la ves desde el espacio, desde una altura, se ve el símbolo masónico también.
0: ¿Qué?
2: Casas y todo. Casas, comunidades hechas alrededor.
3: Sí, totalmente. De hecho, si ustedes han ido a Washington D.C., o sea, toda la
2: ciudad arriba
3: fue construida precisamente con esta numerología sagrada, con esta simbología, con los lugares exactos, porque son canales o antenas de energía. Por eso está el obelisco ahí, por eso está, creo que lo habíamos comentado, un obelisco aquí en Nueva York, está en Francia, está en el Vaticano. O sea, todo está precisamente construido para tener esta red energética a nivel mundial.
0: Qué interesante. Horacio, ¿dónde la gente te puede seguir en redes sociales? Escuchar también Código Misterio, este y otros temas, por favor.
3: Claro que sí, bueno, los invito a descargar más de 500 podcasts de investigación de todo tipo, como lo mencionábamos, desde sobrenaturales, logias y demás, en Apple Podcasts, Spotify, y síganme en las redes sociales de Código Misterio en Facebook y en Instagram, y como siempre invitar a la gente que cualquier sugerencia que tengan será siempre bienvenida, y como siempre, muchachos, felices de poder estar aquí con ustedes con estos temas.
1: Horacio, te amamos. La cara que salía atrás ya no sale.
0: Ya no se ve. ¡Cállate a YouTube!

0: una locura de chismes. Sáquense los chilaquiles, ajá, sáquense el bolillo. ¿Qué creen? El JP.
1: Ey.
0: El de Fuerza
2: Régida.
3: O J.O.P.
0: J.O.P., sorry.
3: J.O.P.
0: J.O.P., baby, I'm so sorry for you, for me. ¿Cuántos carros creen que se compró?
3: Pues uno, ¿no? Hace poco salió la noticia de que
0: se compró un Ferrari.
3: Uno de 10 millones de dólares.
0: Mi ¿qué? Vida, siéntate.
1: Siéntate.
0: Se compró más.
1: Siéntate.
0: Se compró más. Una más. Locura. Ahorita les platico.
1: Adiós, ¿neta?
0: Lucía Méndez dice cómo lucir un Core Power. Le dice a los que están panzancitas, a los que tienen la barriguita por fuera, dice, yo te voy a decir cómo estar 10 de 10.
1: ¿Está operada?
0: Lucía Méndez de la panza, no lo sé, ahorita lo platicamos. Natanael Cano se está publicitando para un concierto en México. ¿En dónde? En un lugar muy inusual. Y una artista le dice a su hijo, o tu novia o yo.
1: ¿Qué?
0: ¡Oh, my God! ¡El chisme es
2: vida!
3: Más adelante no te despegues porque el feo nos va a decir cuántas manzanas le trae a la maestra, ajá, al profe el día de hoy.
0: Ajá.
3: Pau ya nos dijo su cantidad. No te despegues. Ahorita regresamos enseguida porque te puedes ganar $1,000.
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7: El chisme es
8: vida.
7: Oigan, el GOP baby se compró unos carrazos, feo. Un Ferrari primero. Y qué después, chido. ¿Qué creen que dijo? Aquí lo que sobra es lana. ¿Cuánto se compró? Ahorita se los platico. Lucía Méndez nos da la clave del éxito para ser siempre delgada y sin
8: Doña
7: panza.
8: ¿Doña Lucía, la señora?
7: Oye, Lucía Méndez era una hermosa.
8: Era.
9: Operación Méndez.
8: Yo la vi, estaba sentada.
7: Pero de la face, no del cuerpo.
8: ¿Te acuerdas?
9: Cirugía Méndez, le dicen.
7: Nata Kong invita a la gente a ir a su concierto en México. ¿Cómo hace la publicidad? Ahorita se los platico. Actriz le dice a su hijo, o tu novia o yo. ¡Oh, my God! ¡El chisme es
8: vida!
10: Y enseguidita, ¿cuántas manzanas trae mi compa el feo? Lo vamos a averiguar, así que no te despegues, ahí viene.
11: No

0: Atención familia, porque ha llegado el momento de saber.
1: En este regreso a clases.
0: ¿Cuántas manzanas trae mi compa el feo? Donde te puedes ganar 1,000 o más en la próxima hora, ¿eh?
2: Ajá. El día de hoy.
3: El feo.
2: Traigo. Porque sí hice mi tarea.
3: Oh my God.
0: ¿Estás bien?
2: Llegué temprano.
0: Bien.
2: Todavía no estaba el maestro cuando yo llegué.
3: Oh.
2: Y dije, bueno.
0: ¿Y te robaste? ¿Le robaste los útiles al maestro?
2: Me robé lo que había ahí. Y para que no se diera cuenta, le dije, maestro.
3: Maestro.
2: Le traje una manzana nomás.
0: Una manzana.
2: Como que le quise morder y no se mordió.
0: Perfecto. Ay. Una manzana, apúntele. ¿Y cuántas dijo Pao? En la próxima hora buscaremos llamada ganadora. Suerte, suerte.
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3: El chisme es vida. Oigan, sáquese los chilaquilers, sáquese el bolillo, porque es momento de platicar. Oigan, ¿qué creen? ¿Se acuerdan que J.O. pide fuerza
0: regida?
3: Se fue una subasta y andaban todos allá pues como apostando por un auto, y él ganó la subasta y se llevó este Ferrari.
0: 10 millones,
3: top,
0: pa.
3: Top.
0: 10 millones de
2: ¿cuánto?
0: Dólares.
2: ¿Cuánto?
0: 10 millones de dólares, güey.
3: Uy, chavos.
0: No manches.
3: ¿A ustedes les brinca 10 millones de dólares?
0: Es mucho, pao.
3: Él dice, ja, ja, ja, ja, ja, ja, ja, ja, ja. Me río de ustedes. En ese momento cortaron el video que subieron de él.
2: Chale.
3: Pero salió la verdad. Él no compró un Ferrari. No, mi vida.
2: ¿Qué?
3: Él dijo, aquí lo que sobra es dinero. Aquí lo que sobra es billuyo, dolaruco. ¿Sabes qué?
2: Hey.
3: Dame otro.
2: ¿Qué?
3: ¿Otro? No, no, espérame. Y el de al lado también.
0: No.
3: ¿Qué? Y el de al lado, del de al lado, del de al lado, del de al lado.
2: ¿Qué?
3: ¿Cuántos Ferraris tienes ahorita? No, pues tengo 9.
2: ¿Eh?
3: Dámelos para llevar comiendo.
0: No, hombre.
3: Empácamelos de la casa, baby. 9 Ferraris se compró.
2: Chillo,
3: el señor, dicen que se gastó casi 200 millones de dólares.
2: No, cállate, no.
3: En los 9 Ferraris.
2: ¿A poco tiene tanto? Ah, los agarró a pagos.
3: A mensualidades, sí,
0: espérame,
3: 20 años.
0: 200 o 20 millones. 200 millones se me hace mucho.
2: Sí, Pau, ni que fueran.
3: Me dieron la nota de casi 170 millones.

0: Tus 9 Chale. Ferraris.
1: Imagínate el vendedor la comisión.
0: Oye, ¿de cuánto te dan? ¿Cuánto
1: te dan? Pone que el 10%.
0: Su máximo.
2: ¿Será buena inversión? Lo que él hizo, digo,
0: él no lo ve de inversión, él le vale gorro.
2: Entiendo, era lo que iba a decir. O sea, muy su dinero y todo lo que sea. Pero será buena inversión, o sea, por ejemplo, al que le metió 10 millones, creo yo que como es una edición tan limitada, okay, en un futuro ponle que valga unos 12, 13, okay, 15, 20, lo que sea. Pero los otros será
3: ahora una bajaron de valor.
2: Es lo que quisiera saber, no
0: la
2: sé.
0: La persona que llega y agarra y se compra 9 Ferraris, yo creo que su dinero lo tiene invertido en otro lado, no en los carros.
3: Había un cantante de regional mexicano, compa, que traía uno viejón y madriadón. Uh-huh. Y lo lucía como si...
0: ¿Quién?
3: Y le costó. Ay, no voy a decir el nombre. Ay. Pero sí, sí, llegaba, se sentía la gran... Pero estaba chido el carrito y viejón.
0: Es un Ferrari, qué coche tan chavocha. Oiga, Lucía Méndez, esta mujer que anduvo con Luis Miguel, fue una mujer espectacular. Y bueno, siempre ha sido muy controversial y salió a dar declaraciones de cómo tener un abdomen plano, cómo verte espectacular, cómo tener un gran core power.
4: ¿Operándote?
0: Y dice sí, que no fácil. Es cuestión ¿qué? De operarte, que no es cuestión de comer de pura lechuga.
3: ¿Quién dijo eso?
0: Que no es cuestión de hacer 350 mil abdominales, es cuestión...
3: De una aguja grandota.
0: Tener metida la panza. Por favor, púchale play para
3: pero
0: que la vean.
3: Concurso...
5: Es mi gran secreto.
3: ¿Qué?
5: Nunca dejo el cuerpo suelto.
3: ¿Quién habla? No,
0: ustedes luego lo sueltan, chavos.
6: ¿Por eso tienes este cuerpo?
5: No. Porque entonces esto de aquí, esto de aquí, se te pone así. ¿No? Entonces voy a enseñarles.
7: A ver. Pero veis ahí la
5: manita.
7: Ay, mira.
5: Ve. Mira,
3: yo no quiero ver, eso está muy bien. ¿No?
5: Mira la maña.
7: Pero no, nada de.
5: Esta la que vas a sacar.
3: Mira, cúrase. No, no.
5: Pero ¿por qué crees? Por esto.
7: Ah,
5: porque
7: no,
5: trae la.
7: Elástica.
5: Mira, tiéntala.
7: Sí, te, se te pega y te hace siente. Como.
0: Ella ya dice,
7: te pega la piel.
5: Está buenísimo, te va a regalar una para que no te va a lastimar. No te vas a sentir mal.
3: ¿Qué es eso?
5: Y te vas a sentir a todo dar porque te va a controlar.
2: O sea, anda
3: ¿está hablando la doña
0: no,
3: o
0: está
3: alguien habla?
0: Un calzón. Ajá. Que son estos calzones que tienen el corte más alto. Que dice que te compré en el estado. Tú también luego te pones el calzón bien arriba para taparte el gordito.
3: La lonja.
2: Sí, porque tú me lo recomendaste.
0: Y mi falla. ¡Eso!
2: Me lo recomendó
0: a ver,
2: Pao.
0: Ve la diferencia de abdomen. El feo ve dónde se pone el calzón. Y se les. Míralo. Se lo pone bien abajo. Entonces se le ve pancita. Uh-huh. Ese es el secreto de la señora Lucía Méndez. Tú cubrirte Mendes. Tu pancita. Apretarlo para que no se te caiga.
3: Yo creo.
0: No vendiendo calzones.
2: Ahora, imagínate salir con una morrita
3: dice la doña?
2: O con una señora. Y luego que se ponga cachondo el rollo.
3: No.
2: Y con esos calzones, al calzón hasta que
3: faja, calzón y tanga.
0: Es calzón tipo Superman. Superman.
3: Ni me la metas en la mente. Está muy... Mi respeto para la señora.
0: Oye, pero es cierto, hay muchas mujeres y muchos hombres que caminan con la panza de fuera, todos así como jorobados, y eso hace que tu cuerpo adapte una forma.
2: Pero si es, entonces un calzón faja es...
0: Pues dicen, hay muchas mujeres que dicen que la faja sí les ayuda, ¿no?
2: Okay.
0: Se fajan. Aquí hay personas que se fajan. Wolfie, ¿te ha ayudado la faja?
3: ¿Hoy?
0: Ahí está. Ustedes una
8: no
0: vez
8: es
0: se fajaron.
8: Faja.
0: ¿Qué es?
8: Es una camiseta elástica.
3: Ahí está, mira.
2: Es
0: aerodinámica.
3: Así se debe ver uno.
0: Aerodinámica.
3: Así se debe ver uno, mira.
2: A ver, cáguenle a YouTube, @bueno malo feo. Ahí mi compa el feo está enseñando una foto.
0: Con el calzón al pecho.
2: Algo más
0: para atrás.
2: Ay, feito, no se ve. Pero bueno, ahí cáguenle a YouTube, para que lo
0: oigan,
2: vean.
0: Oigan, Natanael Cano, ¿qué creen?
3: ¿Qué?
0: Va a tener un concierto en México. Y dijo, voy a pagar publicidad para que
3: México?
0: Se me llene el concierto. ¿Y qué creen que hizo? ¿Qué sería lo más recomendable que tú harías, feo?
3: Pues algún espectacular ahí con él, ¿no? ¡Ey, concierto! ¡Bah, bah, bah!
0: Ok, ¿no? Está
3: pero,
0: bien.
3: Pero digital, de esos electrónicos.
0: ¿De qué va
3: que
0: cambiando?
3: Que sale ahí el vato moviendo.
0: ¿Tú, pelón?
2: Yo haría lo que todo mundo hace. Es mandar pintores al barrio y en las paredes.
3: ¿Neta?
2: Güey. ¿Quién va a ver el espectacular con Luis en México, güey? No, no, no, no. En el barrio te vas, pintas unas bardas y Natanael, 7 de octubre, el internacional. Boletos preventa, $200.
0: Pues ¿qué creen? Que no hizo ni la que tú dijiste ni la que tú. Sí se puso en un espectacular, pero en China.
3: ¿Qué?
0: Se fue a las Chinas y puso su comercial. Vayan a verme en México.

0: Nah.
1: ¿Qué?
2: Por favor.
1: Mira, ya está.
2: Natanael Cano.
1: Y hasta estamos hablando aquí de él. Le dio
2: hasta respuesta. China se fue. ¿Eh? Para publicitar su concierto de Ciudad de México. Es real.
1: Qué pico.
0: Y en letras chinas.
2: Y en letras chinas, todo. ¿Esa es gran publicidad o la peor publicidad que ha hecho en su vida? ¿Qué opinan?
0: Yo creo que es buena publicidad, como dice el feo. Ya estamos hablando de él aquí. Ya todo el mundo ya se enteró.
2: Sí. ¿Eh? Oigan, entonces irse a otro país a publicitar tu concierto de, o sea, de otro continente.
0: A ver,
1: mira, y se les hace chistoso a la gente que le toman un screenshot, una foto, y lo repostean. Y ya ganó el desgraciado.
0: ¿Qué?
3: Y los medios hablando
2: de él. ¿Sí? Deja todos hablando de él. ¿Eh?
0: Yo lo que me imagino es la junta, güey. Natanael ahí sentado, sus publicistas, todo el mundo.
2: Te vas a publicitar en China.
0: 25 de octubre, Ciudad de México, ¿cómo le hacemos? Y si te ponemos unos... Si te ponemos unos panorámicos en Beijing, carnal.
2: Está muy raro, está muy loco. O sea, sí llama la atención, pero sí está un poco random. O sea, inviertes en el país donde va a ser.
1: Y luego la gente
2: va
1: a empezar a traducir lo que dice en chino. Y van a llegar a la conclusión de la fecha y todo. Güey,
2: está
0: feo.
2: Pero lo van a ver. Bueno. Pero van a ir.
1: Es lo que quiero.
2: Van a volar desde China a México para verlo.
1: No, ahora con las redes sociales, pues es internacional, el comercial le salió gratis.
0: Quisiera saber de cuál están fumando ahí todos.
2: Oigan, ¿qué creen? Hay una artista, una actriz que fue un sex symbol. Todos creen con ella, que se llama Michelle Viet. Y ella tuvo a su niño, tuvo a su hijo. Y
0: oye,
2: dicen,
0: el video íntimo de la Michelle.
2: ¿Lo viste? ¿Qué? Yo nunca lo he visto.
0: No, yo sí lo vi.
2: ¿Sí? Ella tuvo con un ludópata que le quitaba toda su lana para apostarla, perdió casas. Una persona que tiene adicción a la apuesta.
0: Al juego. Okay.
2: Entonces, bueno, ella tiene un hijo muy guapetón y todo, pero ella salió y le dijo, ¿sabes qué? A mí no me gusta esta chava, ya, fuga, no sé qué. Y le dijo, o esta chava o yo.
1: O tu
2: novia. ¡O tu madre!
1: No. ¡Ay, ay, ay!
2: ¿Y qué creen que eligió el muchacho?
0: No, pues...
1: Pues la nalga, la morra.
0: Claro, la morrita.
2: Pues sí. Púchale play, por favor.
4: Se metió dentro de mi apartamento sin permiso, se robó las llaves del coche.
1: ¿Qué?
4: Se robó el coche y... Me puso una opción que era ella o mi novia. Si escogí a mi novia, que no iba a tener nada conmigo y que ella no era su hijo, y así dijo.
0: ¡No, hombre!
2: ¡Sas!
0: Oye, salió lo... Salió enferma la Michelle, ¿no?
2: Imagínate que vas entrando a tu depa con tu novia y dices, ¡ay, mi amor, chiquita! Y tu mamá así, ¡déjala! Oye, está muy crazy town. ¿Ustedes qué harían?
1: Sí, tan feo, tan malo.
2: ¿A quién elegirían?
0: Mira,
2: ¿a la novia o a la madre?
1: A la nalga, mi mamá, pues ya qué.
0: Sí.
1: No manches.
0: Lo poco que me ha enseñado la vida es que prohíbele algo a un hijo y a una hija y más lo van a querer todavía.
1: Dale.
0: Más... se van a aferrar.
1: Se convierte en un reto.
2: Loco.
0: O tú acércale algo bueno y menos lo quieren.
2: Es que luego hay suegras que no quieren a la mujer de su hijo o viceversa. O sea, hay mamás que no quieren y se aferran al no.
1: Ajá.
2: ¿Ustedes conocen a alguien o usted, señora, no quiere a la pareja de su hijo? ¿Por qué? ¿Qué pasa?
0: Porque es no era.
2: Cuéntenos.
0: Porque es la no era.
2: No era de
0: no era.
5: ¿Y el ring?
6: ¿Cuál ring? ¡Están en la app de Euforia!
7: ¡Se está peleando!
2: ¡Saludos a todas las suegras que le hacen la vida imposible a la pareja de su pimpollo! ¡Ay, con mi pimpollo no!

0: enseguida volvemos con esto. En el bueno, la mala y el feo.
1: Atención, porque en cualquier momento, todavía no, cuando lo indiquemos más adelante, buscaremos llamada ganadora, porque ya estamos en la hora donde te puedes ganar mucho dinero, con las ricas manzanas del bueno, la mala y el feo. Pau ya nos dijo cuántas traía el día de hoy.
2: Así es, yo ya les dije, el feo también ya les dijo, espero los hayan anotado. Cuéntenlas y anótense el teléfono de una vez. 1-855-370-3100 para cuando les digamos, call us, por favor.
1: Simón, bien al pendiente. Y también más adelante, vamos a regresar con la enchufada. Tenemos el teléfono de un compita. Vamos a marcarle y vamos a decirle que su... que su dama de compañía ya está lista y preparada.
3: Ay, qué rico.
2: Oh my God.
1: Simón, para él. Así de que, pendientes, porque hoy alguien se va a ganar $1,000
2: o más.
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12: Las ricas manzanas del bueno, la mala y el feo. Ajá. Te puedes ganar mucha lana. Y si la persona no le atina, la llamada ganadora, no le atina a, o no sabe cuántas manzanas traía Pau, cuántas manzanas traía el feo en la hora anterior, se van a acumular esos $1,000 para mañana.
13: Oh my God.
12: Suerte, buscamos llamada ganadora.

0: 1-855-370-3100. Márcale, llamada ganadora, si nos dices cuántas manzanas le trajo Pau al profe. Y luego también cuántas le trajo el feo. La cantidad exacta, te ganas $1,000. Bien fácil la promoción.
1: Ay, qué locura, mira, llámale ahorita en este segundo 1-855-370-3100. Porque mucha gente está llamando. Ajá. Quiere llevarse este dinero. ¿Qué harías si tuvieras $1,000? Ahorita te aparecen en tu cartera. Imagínate,
2: masajes, feo. Masajes, un demás, unos tacos. Después del masaje, una siesta y lo otra vez el masaje.
0: ¡Qué rico!
2: ¡Ay, apá!
0: ¿Para qué te sirven $1,000? Espero y se lo gane alguien que realmente lo necesita.
1: Claro que yes.
0: Tal vez tiene algún bill que pagar.
2: ¡Ay, qué aburrido!
1: O para invertirlo.
2: Los miles nunca se van a ir ahí tanto el tiempo.
0: ¿Qué tiene, güey? Digo, pues hay que pagar miles.
2: Hay que se acumulen, disfruten la vida mañana. O sea, se amanece vivo.
0: Buscamos llamada ganadora. Bueno, bueno.
3: Sí, bueno.
0: Hola, ¿cómo te llamas?
1: Halloween.
0: ¿Cómo?
3: Gaby.
1: ¿De dónde eres, mi amor? Preciosa.
3: ¿De Chicago?
0: ¡Chicago! Oye, Gaby, ¿originaria de qué parte eres, mi vida?
3: ¿De Guerrero?
0: Guerrero.
1: ¡Ahí va, coche, Guerrero!
2: Ay, no, ¿qué vas a hacer con el billuyo si te los ganas? $1,000.
3: Hacer unas compras y pagar renta.
1: ¿Qué compras de qué? ¿Qué te vas a comprar? ¿A dónde te vas a ir del shopping?
3: Bueno, más para mis niños.
1: Ay, qué ahora, buena madre.
0: ¿Ya comenzaron clases en Chicago o todavía falta?
3: Sí, no, ya comenzaron.
0: Muy bien.
1: Ahí está. ¿Y unos útiles? Aliviane, ¿eh?
0: ¿Y qué necesitan? ¿O qué ropita, juguetes? ¿Qué les vas a comprar?
2: Mochila. ¿Y papá?
3: Bueno, casi de todo.
0: De todo.
1: Ay, mi reina. Oye, ¿escuchaste cuántas manzanas dijimos el feito y yo?
3: Sí.
1: A ver, vamos a hacer. Sí, sí, cierto.
2: Ojalá estés lista, mi amor.
1: Sí, cierto. ¿Cuántas bien, amor. Manzanas dije yo?
3: ¿Cinco?
0: ¡Cinco manzanas!
2: Y yo, Jameni, manzanas hay seis.
1: No me caben.
3: ¿Una?
0: Una manzana. ¿Cuántos hijos tienes,
3: Gaby? Tengo cuatro.
0: ¿Cuatro?
1: Wow.
2: ¡Ay, güey!
0: ¿Y todos con el mismo?
3: Sí, cuatro niños.
0: Cuatro
2: con
0: niños.
2: La misma.
0: Puro producto para dama.
2: ¿Y sabes sumar? ¿Sabes hacer cuentas?
3: Sí.
2: A ver, ¿cuántos son? ¿Cuántas manzanas?
3: Seis.
0: ¡Ya ganó 1,000! ¡Eh!

0: ¡Esta es mi reina!
1: Emocionada, nerviosa.
0: Un grito chula.
2: Qué bueno que ganaste, mi amor.
1: Ay,
2: ¡puro guerrero a crestada!
3: Oye, mi amor, ¿y qué edades tienen tus niños?
1: ¿Mamé?
3: ¿Qué edades tienen tus bebés?
1: Tienen 15, 14, 13, 12 y 6.
0: Ay, mira.
2: Así en fila india los tuvo.
0: ¿Y el último 6?
2: Está bien, te felicito, mi amor.
4: ¿Cuál es el favorito? De seguro el más pequeñito.
0: El de 6.
1: ¿El más consentido? No, todos.
0: A ver.
3: Siempre hay un consentidillo.
0: Se va
3: ahí.
0: A ver cómo divide el dinero. Ajá.
2: El más chiquito.
0: $10, $10, $10, $10. A ver. 50.
2: Sí, y al papá, el resto. ¿Where's the daddy?
1: Ay, no, es para mí.
4: Hey, and where's the daddy, Gabriela? ¿Dónde dejaste al papá?
1: Ah, está trabajando.
3: Trabajando,
2: ah,
3: jefe.
2: Sí, bien, está bien, está bien.
3: Qué muy bonito, bien, qué padre, qué bonita familia. Bueno. Te acabas de ganar $1,000, mi vida, para pagar biles, comprarle cositas bonitas a tus niños también, ¿eh?
2: Qué bonito, qué bonito.
1: Muchas gracias.
3: No, hombre, al contrario, te queremos. Y atención, porque mañana, otra oportunidad. Otra oportunidad de ganarte $1,000 o más con las ricas manzanas. Ahorita regresamos con la enchufada. Tenemos el teléfono de un compita. Vamos a marcarle y vamos a decirle que su dama de compañía ya está lista y preparada.
0: Oh my God.
3: A ver, ahorita regresamos. Bye.

0: ¡Ándale! ¿Qué era?
1: ¿Qué? ¿Venía una niña?
0: ¿Un pavo? Oh.
2: ¡Llegó el pavo! ¡Blu, blu, blu,
0: blu! ¿Era un pavito? Se puso sus pijamitas.
1: Oh.
0: Se puso también su gorrito.
1: Me lo estoy imaginando al pavo, pero al horno. Un pilla.
0: Las sábanas así, para un ladito. Y se acostó. Y llegó el otro pavo, llegó también, se acostó el pavito ahí. ¿Y qué creen que le dijo un pavo a otro pavo, ya cuando estaba así a punto de irse a dormir?
2: ¿Qué le dijo?
0: Le dijo, apaga la luz, apaga la luz. Ay, qué bonito, le dijo apaga la luz. ¿Y qué le dijo el otro?
3: ¿Apaga qué?
0: No, le dijo, apaga tú.
2: ¿Y luego qué le contestó?
1: Te la rayó por el pavo.
4: Es mucho chucha. Aguas, porque cuando menos lo esperes, el bueno, la mala y el feo te pueden dar una
0: enchufada. Vamos con la enchufada. Tenemos el teléfono de mi compita Ricardo. Vamos a decirle que ya está su dama de compañía lista y preparada.
2: Oh my God.
1: ¿Está buena?
5: Bueno.
2: Hola, disculpe, ¿se encuentra Ricardo?
5: Sí, soy yo.
2: Hola, Ricardo, le hablo de la empresa. ¿Cómo está?
5: Ah, muy bien, ¿y usted cómo está?
2: Pues llamando para la solicitud de la mujer que solicitó para que le dé cariño.
5: ¿Oh, sí?
2: Sí.
5: ¿Cuándo fue eso?
2: ¿Qué, no te acuerdas que lo solicitaste? Querías que te diéramos una manita.
5: ¿Una manita?
2: Queremos mandarte a alguien a tu casa como lo solicitaste.
5: Sí.
2: Tú solicitaste mi fotografía. La seleccionaste. ¿Y qué crees?
5: Ajá.
2: Que ese día voy a tener un compromiso personal. Pero te tengo a mi compañera que está hermosísima. A todo el mundo le encanta.
5: A ver, ¿me puedes mandar la foto o me la pones ahí o cómo?
2: Ahorita te la paso y ahorita te mando su foto. Déjame, te la paso. ¡Guadalupe!
0: Okay. ¿Qué pasó?
2: ¡Guadalupe!
0: Sí, ¿qué pasó?
2: Aquí está el muchacho, la carnita.
0: Ay. Bueno.
5: Se oye un poquito varonil.
0: ¿Cómo te llamas, hermoso?
5: Me dice Leonardo DiCaprio.
0: ¡Ay, Leonardo! ¿Y si te pareces así, güerito y todo?
5: Bueno, soy Leonardo DiCaprio, pero en feo.
0: ¡Ay! Entonces serías Leonardo DiCaprio. ¡Ay, ya me estás cayendo rete bien! Oye, Leonardo, ¿entonces qué? ¿Cuándo nos vemos o qué, manito?
5: ¿Qué es para una manita? ¿Me dijeron nada?
0: Pues mira, yo tengo dos. ¡Ay, te voy a dar un masajito que qué bárbaro! ¡No te la vas a acabar!
5: ¿Tienes dos que dos, manotas?
0: Bueno, sí, también. Dos y manotas también. ¡Ay, Leonardo, cómo eres!
5: No, pues, está bien, nos ponemos de acuerdo y...
0: ¡Órale!
5: Y te paso un primo más bien, porque yo como que no le hago mucho eso.
0: ¡Ay, no! Yo quiero contigo. Ahora me cumples o me dejas como estaba, manito.
5: No, aquí sí es Leonardo, no Leonardo, y ese te va a gustar más bien. Y él, yo siento que le vas a caer muy bien, por la voz que se te oye.
0: ¡Ay, pero a mí tú me caes a todo dar! Se me hace que nos la vamos a pasar muy bien, tú y yo. ¿Entonces qué? ¿Cuándo nos vemos?
5: Te mando la foto de mi primo que le hice en el dedote, ¿sabes?
0: No, yo ya vi la tuya. Ay, me encantaste tu bigotito y tu sombrerito. Ay, no, que te ves precioso. ¿Te parece? Mira, te parece. Bueno, Leonardo, ay, no me cuelgues.
1: otra vez, güey.
0: No me cuelgues, Leonardo, ¿cómo eres?
5: Bueno.
0: Ay, Leonardo. Se nos cortó la llamada, manito. O no me digas que me colgaste.
5: No. No te colgué. Yo creo que fue la señal. Comando en mi rancho de Italia.
0: No me digas que andas en las Europas.
5: Sí, ando acá viendo a los italianos. Y tú crees que voy a estar pidiendo ahorita servicios de alguien con una voz tan fuerte, voy a decir.
0: Pero no me trates así. También que me caías.
5: Te rompo tu corazón.
0: Quiero que me rompas algo más.
2: Querido, ¿qué crees? Estamos enchufando. Somos el bueno, la mala y el feo. Oye, una bromi.
0: No te creas, Ricardo, ¿eh?
5: Oigan, tengo que aprovechar, ¿eh? La verdad que siento que se me sale el corazón. Pero muchas gracias, muchachos. Me hacen todas las mañanas.
1: El que te la hace en las mañanas es el pelón.
6: ¿Qué dijo?
5: Tuvieron que a la Pavo le he dedicado varios poemas.
0: Ah, me imagino.
2: Qué bonito, te lo agradezco.
0: Me imagino.
2: Qué romántico, me encanta.
0: Te queremos, Ricardo. Ven con queso este cotorreo. 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Oigan, felicidades a Gaby que se ganó $1,000 en la manzanas del bueno, la mala y el feo. Qué buena promoción tenemos.
1: Qué machín.
0: Esa lana dice que la va a usar para pues, sus cuatro niños.
2: Qué bonito.
0: Comprarles algo chido, algo bonito.
2: Qué bendición llevarte $1,000 de la nada. O sea, de que no lo tienes, lo necesitas y te llegue por escuchar tu show favorito todos los días.
1: Por estar al pendiente nomás de lo que estamos haciendo. Qué chido, loco.
0: Bien perrón. Sí.
1: Regalado. Fácil.
0: Mañana, entonces, recuerden, mañana también tienen que escuchar, ¿ok? Va a ser entre 6 y 7 de la mañana, el día de mañana, para que escuchen Pao cuántas manzanas trae. Mucha gente que a lo mejor dice, ay, siempre trae las mismas. No, son cantidades diferentes.
2: Diario le cambiamos, confíen. Diario no se le confíen. Traemos diferentes manzanas. Según qué tan buenos.
0: Oye, una vez le trajiste 150, ¿cuántas eran?
2: Como 112, algo así, me emocioné
0: y luego,
2: ese día.
0: Y también mi compa el feo, después, él va a decir cuánta cantidad de manzanas.
1: ¿Cuánta?
0: Tiene el día de mañana, recuerda, eso va a ser entre 6
1: hoy no
0: y 7
1: una.
0: Y entre 7 y 8, ¿qué pasa, Feito? Entre 7 y 8
1: vas a tener la quebrada de ganarte $1,000 o más. Si nos dices cuántas manzanas juntaste.
0: Oye, que por cierto, ¿cuántas veces he acumulado? Nada más dos, ¿no?
1: No, una vez.
2: Dos veces.
0: Tenemos dos ganadores de 2,000, feo.
2: ¿Dos?
1: ¿Neta?
0: Sí.
2: La verdad,
0: quisiéramos más, pero la neta significaría que gente perdería.
2: Ay, no. Qué locura. Entonces, pero está bien, desde 10 que se lleven su dinero. Solo por escuchar y ver el bueno, la mala y el feo.
0: Así de que suerte y recuerda que las ricas manzanas todos los días.

0: A ver, enmaizado.
1: ¿Qué pasó? ¿Qué pasó,
2: don Tela? ¿A poco nos va a contar un chiste, don Tela?
0: That's right. A ver, ¿qué es lo que hace saltar a los tristes?
2: ¿Saltar a los
1: don
2: tristes?
1: Don Tela, no, no empiece con sus...
3: ¿Qué? ¿Saltar no a los entiendo tristes? ¿Cómo?
0: It's true, it's true. ¿Qué no, sí. es lo que hace saltar a los tristes?
3: Las hormigas.
1: Las cucarachas podría ser, ¿no?
2: No sé, ¿de qué habla?
3: ¿Los ratones?
0: No.
2: ¿Qué?
0: ¿Saltarlos? ¿Saben qué hace saltar a los tristes?
2: ¿Qué?
1: Yo creo que... ¿Que se gane la lotería?
0: No. Lo que hace saltar a los tristes son los puentes.
2: Ay, no se pase.
1: No.
2: No, Geis. No.
1: No, don Tela.
3: ¿Los qué?
2: No di eso.
1: No.
2: No, nada, no, es que lo repita.
0: Ah, bueno, no, los puentes.
1: No.
2: Ay, don Tela.
1: No, yo no entendí.
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3: Son un viejo baboso usted, don Tela.
2: No.
3: Yo quiero que toda la plebada que va manejando ponga mucha atención. No descuide el camino. No descuide lo que está a su alrededor.
1: ¿Por qué, Feito? ¿Qué pasa?
3: Y dígale a la gente también que haga lo mismo para que no le pase lo que le pasó a esta pobre morra que iba manejando en la calle, no en la carretera, para el tráfico, en una luz, y en 2 segundos le desfalcaron todo lo que tenía en la cuenta del banco.
2: No manches, ¿cómo que en la cuenta de banco?
3: Desfalcada así en seco.
2: ¿Qué? ¿Pero qué pasó? No entiendo.
3: 2 segundos. Por no percatarse. ¿Cómo se dice percatarse?
2: Sí, por estar volteando. Es que uno luego anda en la luna pensando en 3,000 cosas y estás en todos los lugares menos en misa.
3: Y no vas viendo lo que pasa a tu alrededor.
2: Sí.
3: Y inclusive le pasa a la gente que va caminando, pero claro. También en tu carro. Aguas.
1: Wow.
3: Así en un 2x3, ya.
1: Te puede cambiar todo el rollo.
3: Su cuenta de banco limpiecita.
2: No manches.
3: ¿Cómo le hicieron? ¿De qué se trata? Al regresar, para que te pongas trucha y diles que nos oigan. A ¿sí toda ves? La gente.
1: Cáiganle a YouTube, estamos en vivo. @ bueno malo feo, porque se viene el OOTE. El día de hoy de Pao Sazo.
2: ¡Cáiganle, chulos!
1: Para que vean un top blanco. Con, ¿mezclilla o qué traes, Pao?
2: No, es un pantalón como de sedita. Muy beautiful.
3: ¿Cómo verde o qué?
2: Es verde. Está muy de moda ahorita de noche.
3: Verde milicia. Melissa.
2: Ay.
3: Militarón.
1: ¿Quieren ver el OOTD? Cáiganle, conéctense a YouTube. Verde @ bueno, malo, feo. 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

0: a regresar platicando cómo esta mujer fue desfalcada en menos de 2 segundos.
1: ¿Qué? ¿2 segundos?
0: Así. Le desaparecieron.
2: ¿Pero cómo?
0: Creo que hasta la. La historia de ella.
2: Por eso, no, a mí no me gusta cargar efectivo, feo.
3: Pero traes otras cosas de valor.
0: No necesariamente. No es el efectivo.
2: ¿Cómo fue?
0: Ahorita te voy a contar, no seas desesperado.
2: Ay, mamá, pues es que estás hablando de mucha lana.

0: Pongan mucha atención a toda la gente que anda manejando ahorita. Corre la voz, dígale a sus familiares que me oigan. Que oigan el bola mal y feo, porque le vamos a dar algo bien exclusivo. Algo para que se pongan bien trucha, porque ahorita la gente andamos embobados en la calle.
1: Sí.
0: Andamos razón, descuidados.
1: Sí.
0: Y también lo escribí porque no lo sé decir. Despercatados.
1: Sí.
2: ¿Sabes qué será eso?
0: Esto, o sea, que les voy a contar.
3: Despercatados.
1: Despercatados. Déjame la punto.
3: Pero déjame la punto esa porque me gustó. O sea, porque una cosa es andar desapercibido y no.
0: Despercatados. No nos percatamos.
1: No nos percatamos de lo que está pasando. Y es cierto, feo.
0: Vas viendo nomás.
3: Pero despercatado.
0: O vas viendo el celular, o vas oyendo la música, ajá, o vas viendo.
1: Viendo hacia enfrente, pero tu mente está en otra órbita.
0: Esta morra,
1: no estás presente.
0: Esto que le pasó a esta morra es algo bien irriundo.
3: ¿Qué? Está irriundo. Despercatada.
0: Despercatada.
3: ¿Y le pasó qué?
0: Algo bien irriundo.
3: Irriundo.
0: Eso es en la chave cuando pasa algo feo.
3: Bien irriundo.
0: Iba manejando, para en la luz.
3: Ok.
0: Creo que ocurrió en Brasil.
1: Okay.
0: Para en la luz, trae la ventana media bajada.
1: Uh-huh. Sí.
0: Trae su celular ahí donde lo ponen ahí enfrente, en las raquitas, en el cestique este que tienes tú.
1: Sí, como para poner el teléfono.
0: Se le para, la para ahí, no.
3: Eso quisiera la Chayo.
0: Es que se le para la par, dos vatos y una moto, uno se baja tranquilo. No se da cuenta la morra, por estar. Mete la mano, al mismo tiempo que mete la mano con el codo, quiebra el vidrio.
1: No manches.
0: Arranca el celular y se va. Pero ahí no termina todo. Pobre morra llorando, ¡ay, me robaron mi celular! Güey. Se sale la morra, llega la gente a ayuda. Mira, ahí estamos en @monomalafeo en YouTube para que guachen lo que pasa.
1: Que ella tiene una cámara.
0: Mira.
1: De adentro del celular, independiente al teléfono.
0: Ni dos segundos, mira cómo quedó el vidrio.
1: No te pases.
0: Pero ahí no termina, no le robaron nomás el celular. ¡Le desfalcaron las cuentas, Pau!
3: ¿Cómo?
0: Las
3: ¿cómo
0: cuentas fue? De banco.
1: Ya sé cómo.
0: Las tarjetas de todo lo que traía ahí metido. El Apple Pay, o como le llaman así ustedes.
1: Pay, el Apple Pay.
0: Eso. Todo se lo desfalcaron en minutitos después de que le roban el todo.
3: Pero
0: todo.
3: ¿Cómo si un celular está bloqueado, se supone?
0: No, venía abierto, ella venía haciendo algo en el celular.
1: Y ahí les va la nueva forma de robo.
0: A ver.
1: Dicen que nunca te pongas el celular en los glúteos.
0: Ah.
1: ¿Por qué? Porque hay una maquinita que simplemente... Cállenle a YouTube, @bueno mala feo, para que vean cómo es.
0: Mira.
1: Entonces,
0: mira.
1: Tú traes aquí el celular, nada más te pasan la maquinita así como para cobrarte así. Y ya te cobró y te robó la información.
0: Porque tienes Apple Pay.
1: No, te está descargando absolutamente
3: pero
1: todo.
3: Pero si los tienes en los glúteos y te acercan la maquinita, deben de sentir.
1: No, porque no te toca.
0: No te toca, güey.
1: No, o sea, no tiene que tocarte. Nada más con que pase a cierta distancia, pasa. Hay cases que te ayudan a que no te roben la información.
0: Como este.
1: Entonces también comprende eso,
0: dice,
1: pero no te das cuenta.
0: Touch.
1: Sí.
0: Y trae un papelito adentro en plasticado que me dijeron cuando lo compré. Que lo mantenga ahí para que no. Ay, ya se me perdió.
1: Te pueden robar todo. Y en tu celular, mucha gente tiene las identificaciones.
0: Yo.
1: Las tarjetas.
0: Yo.
1: Los seguros. Todo.
3: Yo. Todo.
1: Y nada más con pasarte así.
3: Ajá.
1: Mira. Ya te lo quitan.
3: Asu.
1: Sí.
0: Esto viene en mi celular. Mira, y ahí está lo que dice la Pau.
1: Para cubrir información.
0: Ahí está lo que dice la Pau.
3: ¿Qué es eso?
0: Este supuestamente es el shield, el protector.
3: Ajá.
0: Para que no te roben de tu.
1: Ahora un poquito más para atrás.
0: Mira.
3: Sí.
1: Ahí está. Sí, porque a distancia te quitan todo, ¿eh?
3: ¡Qué miedo, güey!
0: Este se protege.
1: Eso te protege, pero eso lo traes en tu celular. Y lo bueno es que el feo tiene un case donde tiene sus tarjetas, su celular, o sea, trae todo. Pero muchas veces uno trae la tarjeta en un lado, el celular en otro lado, y todo lo traes dividido y te agarran y
0: ahora,
1: te vales cuecito.
0: Se me perdió, pero me regalaron una tarjeta que trae un número.
1: Sí.
0: Y si te llegan a robar y la persona dice Visa y todo eso, te quiere meter ese número, aparece el teléfono de esa persona que está metiendo el número.
1: Ah, para que lo caches.
0: Y te agarran.
3: Güey.
0: No, está bueno.
3: Son las nuevas modalidades de robo, entonces,
0: cuidado,
3: ¿no?
1: Pero yo vi un video, me sorprendió, porque esa es la nueva forma. Entonces, nada más le pasan así.
3: Y ya, ¡pum! De volada.
1: Y ya, o sea,
3: fíjate
1: nada
3: que,
1: más te rozan.
3: A mí por eso no me gusta cargar tanto efectivo, porque yo una vez también en Ciudad de México andaba, Pau, en el metro, me subí al metro, iba para el Estadio Azteca y yo traía un cachecillo aquí en la bolsa de

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0: Muy buenos días a ti, escuchando las movidas de la Mega Tan Latina. Como tú, espero que estés muy bien en este ombliguito de semana. Y bueno, vamos arrancando ya con los días festivos. Oye, por cierto, hoy feliz miércoles, del firulais de la semana. Bueno, ¿sabes qué? Bueno, vamos a entrar entonces ya con los días, porque hoy se disfruta de un coco, una paleta de arándanos, se celebra el béisbol, y si te animas a perforarte las orejas, hazlo con mucho estilo y con seguridad.
1: ¿Quieres mandar algún saludo ahí?
2: A tu mamá.
0: Oye, y sí, vámonos ya con esos saludos para que, no sé, para tus compañeros de trabajo, quieras descontarme cómo va tu día, etcétera. 513-686-8994.
3: No.
0: Bueno, espero que sí, porque me encanta recibir sus mensajes. Bueno, arrancando ya con los días festivos, mejor. Mira, empiezo con el Día Mundial del Coco. Una fecha para celebrar esta fruta tropical tan versátil que podemos disfrutar en bebidas, postres, platillos y hasta en productos de belleza.
2: Coco tan precioso.
0: Hoy también, damas y caballeros, es el Día del Béisbol Spalding, dedicado a una marca que tiene una larga historia ligada a este deporte y que ha fabricado equipo utilizado por generaciones de jugadores. En el ámbito de los antojos de la comida, hoy es el Día Nacional de la Paleta de Arándanos. Perfecto para refrescarte con este dulce sabor, especialmente en días calurosos como el día de hoy. Y bueno, son cortitos los días, pero termino con esto. El día de perforarse las orejas, que...
3: ¡No! ¡No!
0: Una fecha para quienes quieren estrenar aretes o simplemente darle un nuevo estilo a su look. Eso sí, mejor que lo haga un profesional y no la tía con una aguja en la cocina.
2: ¡Ay, no! ¡Mátala!

0: más.
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Damas y caballeros, muy buenos días, feliz ombligo de semana y hoy es miércoles del Firulais de la semana. Fíjate que ya estoy preparando lo que es los detalles del perrito de que conocí, por cierto, el día de ayer. Y ayer me entregaron a este perrito del que ya te había platicado anteriormente. Y les dije, ¿sabes qué? Es buena idea porque es importante recordar de que estos animales están buscando, siguen buscando, siguen esperando, tal como el perrito de hoy, que pues ya hace falta que le brinden, que encuentre esa familia que le dé paciencia, amor y un hogar tranquilo que tanto necesita. Y no solamente eso, sino que de este perrito, el día de ayer cumplió sus 5 años, así que pues qué mejor regalo que ese hogar para siempre. Te platico del perrito de hoy, del Firulais de la semana en minutos.

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1: El día de hoy te traigo una vez más a otro perrito, a uno de los perritos que te presenté anteriormente. Se llama Sparko, o quizás como cariñosamente se le conoce Sparky. Hace un par de semanas te lo presenté y hoy quiero recordarte que él todavía sigue esperando esa familia. Sparko acaba de cumplir 5 años. Es un perro bastante dulce, cariñoso y muy leal. Al principio puede ser algo tímido. El día de ayer pues no lo fue porque ya me conocía. Pero dale chance porque en cuanto entre en confianza, le encanta estar pegadito a su gente. También disfruta mucho jugar, correr, ir al parque, jugar a buscar la pelota. Además, se lleva bien con niños de todas las edades, incluso con los bebés. Pero sí, hay algo muy importante que tienes que saber de este perrito. Sparko no la está pasando bien en el refugio y está perdiendo peso por ello. Y es por eso que necesita una familia, un hogar donde él pueda recibir mucho cariño y mucha compañía. Así que pues el día de hoy considera adoptar. Si es que estás pensando en agregar a un nuevo miembro a la familia, adopta hoy a Sparko, el Firulais de la semana. Y fíjate que a él lo puedes conocer empezando a las 12 del mediodía. Ya en unos 20 minutos abre el refugio del SPCA Cincinnati en Sharonville. Puedes preguntar acerca del pase, el Pass, que es un pase en el que tú podrás, donde tú podrás pasar una noche, él pueda pasar una noche en tu hogar, o quizás el fin de semana te lo lleves para pasear y darte una idea si es que este es el perrito ideal para ti y tu familia, o sabes que si dices, sabes que ya estoy listo para llevármelo a casa, ya lo conocí hace un par de semanas, lo consideré y hoy sí lo adopto, pues ya está para que tú le des esa segunda oportunidad a Sparko, el Pirulés de la semana. Recuerda que el refugio está en el 11900 de la Conway Road en Sharonville. Puedes llamar para más información 513-541-6100 o manda mensaje al WhatsApp de La Mega y te comparto los detalles. Y por supuesto, si quieres saber más del refugio, visita www.spcacincinnati.org. Ya el corto video con la introducción de Sparko está en las historias de La Mega Cincy. Ahí vas a ver algunas imágenes para darte una idea. Además, en los Reels de La Mega Cincy ya hay video que publiqué previamente y voy a publicar otro video una vez más. Así que considera adoptar al perrito de hoy, Sparko, el Firulais de la semana. Ya lo sabes, conoce a Sparko, el perrito de hoy, dale esa segunda oportunidad que tanto se merece y como siempre te recuerdo lo importante que es adoptar, no comprar. Adopta, no compres, porque la adopción es la mejor opción.

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de hoy, ombliguito de semana, miércoles 2 de septiembre, y por supuesto recibo ese mensaje por WhatsApp 513-686-8994. Y bueno, una vez más regresamos a esas temperaturas calientísimas, ¿no? Nos tocaron otra vez, así que vamos a ver qué nos espera en estos próximos días. Pues sí, el resto del día de hoy continuará soleado con una temperatura máxima de 95, mínima 75 grados. Ya para mañana jueves sube más la temperatura a un día parcialmente nublado con una temperatura máxima de 97, mínima 74. El viernes baja un poquito la temperatura con una...

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2: Amigos de la sintonía, una emisión más, un programa más en el cual ustedes desde ya se pueden comunicar conmigo. 513-400-9298, 513-400-9298. Es una línea que yo les dejo a ustedes, amigos y hermanos, como esa alternativa para que encuentren la solución a cualquier dificultad. Es esa luz al final del túnel, es esa luz al final del sendero, amigo y hermano, para que usted pueda transformar su mundo, para que usted pueda cambiar su vida. A través de esa llamada telefónica, amigo y hermano, usted puede cambiar todo lo malo, todo lo negativo en algo positivo. ¿Qué está esperando? 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La reflexión para hoy, amigos y hermanos, dijo un sabio que para ser fuerte no es necesario levantar tanto peso. Con levantar el tuyo cada vez que te caigas es suficiente. Qué bonita reflexión, amigo y hermano. Ser fuerte no es el que levanta 100, 200, 300 kilos. Ser fuerte no es el que va al gym y levanta cualquier cantidad de peso muerto. No, amigo y hermano. Ser fuerte es cuando tú te caes y te vuelves a levantar. Ser fuerte es cuando tú te ves en la derrota, pero sigues adelante para lograr la victoria. Ser fuerte es cuando tú, amigo y hermano, a pesar de las adversidades, a pesar de las complicaciones, a pesar de las dificultades, sigues adelante. Eso es ser fuerte, amigo y hermano, y eso no tiene valor en esta vida. Así que yo lo invito, amigo y hermano, usted que me está escuchando, amigo latino, amiga latina, usted, amigo latino de México, usted que viene del Salvador, amigo latino, que viene de Guatemala,

0: los que vienen de Centroamérica y Sudamérica. Yo los invito para que cuando lleguen acá a los Estados Unidos sean personas fuertes, llenas de valor, pero sobre todo con una convicción de que vienen a lograr lo que han prometido a sus familiares allá en su país. Yo le voy a invitar, amigo y hermano que me está escuchando, a que me visite o a que se comunique conmigo para enseñarle formas y maneras de cómo alcanzar el éxito acá en los Estados Unidos. 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Reiterándoles, amigos y hermanos, que yo, el psíquico vidente Miguel, no les voy a cobrar a ustedes ni por mi ayuda ni por mi trabajo. Siempre lo recalco en mis programas, a través de mis redes sociales como Facebook, como YouTube, siempre lo manifiesto. Yo no le cobro ni por mi ayuda ni por mi trabajo, simplemente yo a ustedes le pido unos materiales con los cuales yo voy a trabajar. Recuerde que con unos materiales yo trabajo acá en mi centro de ayuda espiritual. Con otros materiales usted trabaja en la intimidad de su casa, y con otros materiales trabajamos los dos, frente a frente, cara a cara, para buscar esa solución, amigo y hermano. Usted se va a dar cuenta en el momento que usted me visite, se va a dar cuenta cómo yo saco esa porquería de su cuerpo, cómo saco ese maleficio, ese mal postizo que le han colocado a usted. Pero algo muy importante, amigo y hermana, yo le voy a mostrar a usted la cara, el rostro de la persona que a usted le está haciendo ese daño, de la persona que a usted le ha puesto esa porquería, ese mal postizo. ¿Qué está esperando, amigo latino, para comunicarse en este momento? 513-400-9298, 513-400-9298. 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Voy a iniciar, ya tengo la primera comunicación. Adelante, platíqueme. Antes que nada, regáleme su nombre.
1: Hola, soy José Tobar, del 12 de octubre de 1987. Mentalista, siento mucho dolor en mi parte baja de la espalda. No puedo pararme de mi cama, mucho menos salir a trabajar. Y lo peor, pues, que toda mi familia depende de mí. Yo me preocupo demasiado. He escuchado casos similares al mío. Por favor, ayúdeme, ya estoy muy desesperado.
0: Mi estimado hermano en Cristo José, gracias por su llamado telefónico, gracias por su confianza. Dios me lo bendiga. A través de las cartas del tarot veo, mi estimado hermano, que usted siempre ha sido un hombre trabajador, luchador, emprendedor, pero también ha sido un hombre mujeriego, mi querido hermano, y mucho más desde el momento en que usted llegó acá a los Estados Unidos. Usted se vino solo, dejó allá en México una mujer con 3 hijos, que si bien usted ha colaborado ayudando económicamente, y no digamos que bien, que su ayuda ha sido sustancial, no, mi querido amigo, pero sí, sí ha ayudado. Lamentablemente usted, desde el momento en que llegó acá, empezó a techar taco de ojo por aquí, taco de ojo por allá, consiguió una sancha, y esa sancha lo amarró a usted. Lo tiene tan amarrado, mi querido amigo, que esos dolores que usted viene sintiendo en su espalda, en su cintura, son producto de un trabajo de santería a través de la niña blanca en un altar, donde tienen un calzoncillo suyo sucio, donde inclusive está untado de su propio semen, porque con eso usted se limpió después de haber mantenido relaciones sexuales con su sancha. Y hoy por hoy usted está sufriendo las consecuencias, porque esa mujer no va a permitir que usted siga mandando dinero para México. Mejor dicho, quédese ahí en línea, porque fuera del aire le voy a explicar qué está sucediendo a cabalidad. 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Señora, mire, yo le voy a decir algo a usted que me está escuchando en estos momentos a través de la radio del programa, y sé que usted en estos momentos no está atravesando por la mejor situación. Yo sé que usted en estos momentos tiene problemas de salud. Yo sé que en estos momentos usted está pensando de que ya ha tomado medicamentos, jarabes y pastillas y no ha sido posible una mejoría. Y sé que en este momento está pensando qué hacer. 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Usted, caballero, que me está escuchando, está en casita, usted que ya tiene más de 40 años, sé que en este momento está pensativo porque tiene problemas de eyaculación precoz, impotencia sexual, inapetencia sexual, le molesta cuando va a ir al baño porque tiene problemas de próstata, una posible prostatitis. Amigo y hermano, deje de pronto esa forma y esa manera de ocultar lo que tiene. Hay que buscar personas idóneas y capacitadas que nos puedan ayudar a resolver esas situaciones. Así que si usted tiene problemas de próstata, usted, caballero, que sufre de impotencia sexual, inapetencia sexual, diga basta. 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Voy a continuar porque ya tengo una nueva comunicación, me dice la astróloga Sara, que tenemos ya esa llamada al pendiente. Vamos a agarrar esta llamada, es de aquí de Cincinnati. Adelante, antes que nada, regáleme su nombre, platíqueme.
2: Mi nombre es Sofía García. Mire, en esta ocasión es para algo sobre mi hijo. Él enviudó hace muy poco y muy joven, y su suegra pues siempre le ha echado la culpa a él. Yo digo que es la suegra quien está haciendo pues mucho daño a mi hijo. Mi hijo se llama Humberto Salgado y es del 5 de agosto del 2002. Por eso le hablo a usted para saber si estoy en lo cierto o no.
0: Mi querida amiga Sofía, gracias por su llamado telefónico, gracias por su confianza. Dios me la bendiga. A ver, Sofía, sé muy bien que en muchas ocasiones nosotros queremos encontrar culpables en las personas que son ajenas a nuestros vínculos afectivos. Llámese padres, llámese hermano, llámese hijos, llámese nietos. Pero en el caso que nos compete en estos momentos, déjeme decirle que su hijo Humberto sí tiene la responsabilidad en lo que le está pasando. Sí, Humberto enviudó temprano, lamentablemente, porque él engañó a la mujer. Y la Sancha le puso en uno de los encuentros sexuales que él mantuvo con ella, en su miembro, en su pene, le colocó un aceite, supuestamente para que su hijo durara más tiempo durante el acto sexual. Por eso fue que su hijo no tuvo ningún tipo de problema. Y lo que ella le colocó fue un producto que cuando su hijo después tuvo relaciones con la esposa, le originó un cáncer de útero, y de allí ese cáncer fue fulminante y su esposa murió. Como sé que es un tema muy delicado, Sofía, quédese ahí en línea, por favor, porque fuera del aire le voy a seguir explicando qué pasa con Humberto. 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Amigo latino que me escucha aquí en Cincinnati, en el estado de Ohio y sus alrededores, los que me escuchan en Covington, a esta hora también en Florence, en Hamilton, están allí en la sintonía, amigos y hermanos. Y sé también que hay muchas personas que tienen problemas similares o parecidos a los que muchas personas exponen acá a través del programa. Y a veces les da miedo o les da pena de que algún familiar, de que algún amigo escuche su testimonio, escuche su problema al aire en la radio. Yo por eso lo invito, amigo y hermano, si usted no quiere salir al aire, yo respeto su posición, yo respeto, amigo y hermano, su postura en cuanto a que no quieren que su problema se escuche a través de la radio. Tenemos una consulta en privado telefónica para yo poderle ayudar, servir y colaborar. Usted a través de esa llamada telefónica me va a regalar su nombre y su fecha de nacimiento, amigo y hermano. Esa es su carta astral. Yo trabajo con la carta astral con más de 20 años de experiencia. Y si me visita en mi centro de ayuda espiritual, a través de las cartas del tarot, a través de las runas, a través de las cartas del tarot egipcio, a través de los caracoles vírgenes, a través de la palma de su mano, a través de la zarrosidad de su lengua, a través de la línea de su frente, amigo y hermano, o a través, escuche muy bien, a través de su orina, amigo y hermano, le voy a decir qué es lo que le sucede, cómo ha vivido su pasado. Le voy a decir de qué forma y de qué manera está viviendo su presente y cómo puede afectar o cómo le puede ayudar para su futuro. Pero ¿cómo lo puedo hacer? 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Yo sé que la ciencia médica es muy buena, no estoy diciendo que no sirva, es buena la ciencia médica. Los medicamentos, los jarabes que le receta el médico después de haberlos checado, ¿le sirve a usted? Claro, amiga y hermana. Pero cuando usted ve que ha tomado jarabes, que ha tomado medicamentos, que ha tomado pastillas, inyecciones, en fin, y no ha visto la mejoría, no ve la evolución en su salud, es porque ya lo suyo no es orgánico y no es normal. Ya no depende de la ciencia médica, ya depende de algo más profundo que se puede estudiar a través de la holística, porque yo a través de la holística trabajo cuerpo, alma y espíritu. Así que yo lo invito, póngame a prueba, réteme y le voy a demostrar que le puedo ayudar, servir y colaborar. 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Estamos finalizando, me dicen por acá que ya se nos agota el tiempo, pero recuerden, amigos y hermanos, que mañana la cita es a la misma hora con el psíquico Vidente Miguel.
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Después de esta canción de Cornelio Vega y su dinastía, voy a arrancar con los titulares, las noticias que debes saber hoy. Te voy a platicar de un joven haitiano que murió en Springfield en medio de temores de deportación. Investigan una amenaza publicada en TikTok contra una escuela local. Y un hombre de Evander se declara culpable por delitos relacionados con menores. Te platico de eso y más que te tengo en esta hora. Que sigue escuchando La Mega, tan latina como tú.

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1: Investigan una amenaza publicada en TikTok contra una escuela. Un hombre de Evendale se declara culpable por delitos relacionados con material de abuso sexual infantil. Empiezo con Pierre Damas Bell, de 20 años, que murió el lunes 31 de agosto en Springfield. Su familia dice que se arrojó al tráfico en medio de una crisis emocional relacionada con el temor de ser deportado a Haití. Además, se declaran sus familiares que también sufría acoso por utilizar un monitor electrónico en el tobillo. Bell vivía en Estados Unidos bajo el programa TPS y que le permitía permanecer y trabajar legalmente en el país. Familiares y defensores de inmigrantes realizaron una conferencia ayer martes y pidieron revisar las políticas migratorias y el uso de estos dispositivos. Te cuento que la policía respondió a una escuela de Wilmington después de que un estudiante presuntamente publicara una amenaza en una cuenta anónima de TikTok. Hoy miércoles, alrededor de las 6:30 de la mañana, las autoridades recibieron el reporte. La policía dijo que la publicación parecía estar relacionada con una tendencia en redes sociales. Se aumentó la presencia policial en las escuelas, pero las clases continuaron normalmente. La policía de Wilmington dijo que seguirá trabajando con el distrito escolar mientras continúa la investigación. Y Rain Phoenix Brown, de 24 años, se declaró culpable ayer martes de 4 delitos relacionados con material de abuso sexual infantil. Investigadores encontraron miles de archivos en sus dispositivos electrónicos, incluyendo imágenes generadas por inteligencia artificial y fotografías de menores reales. También encontraron fotografías de estudiantes de una escuela parroquial local. Phoenix Brown podría recibir hasta 7 años y medio de prisión si las sentencias se cumplen consecutivamente. Además, las autoridades podrían exigirle registrarse como delincuente sexual. Su sentencia está programada para el 1 de octubre. Nos vamos con algo de Luis Ángel el Flaco, algo de Fuerza Régida también, y después regreso platicándote de un culpable por daños en la casa de J.D. Vance, un muerto y un herido tras un tiroteo cerca de la Universidad de Cincinnati, y Pierce Township abandona las cámaras Flock. Tengo eso que platicarte y más en esta hora, así que sigue escuchando La Mega Tan Latina como tú.

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1: Un tiroteo cerca de la Universidad de Cincinnati deja a un muerto y otra comunidad del área abandona las cámaras. Flock, empiezo con William DeFour, de 26 años. Él se declaró culpable ayer martes de dos cargos federales relacionados con los daños que causó en enero en la casa del vicepresidente J.D. Vance en Cincinnati. Según documentos judiciales, DeFour utilizó un martillo para romper 14 paneles de vidrio en tres ventanas de la vivienda y dañó equipo de seguridad del gobierno. Deberá pagar aproximadamente $28,000 en restitución y tendrá prohibido acercarse a menos de 350 yardas de Vance y su familia. DeFour enfrenta hasta 10 años de prisión por cada cargo. Su abogado dice que el incidente no tuvo motivación política, y que DeFour enfrentaba problemas de salud mental. Un hombre murió y otra persona resultó herida después de un tiroteo cerca de la Universidad de Cincinnati. La policía acudió alrededor de las 5 de la tarde cerca del edificio del Departamento de Ciencias Ambientales y Salud Pública detrás de VA Medical Center. Las dos víctimas fueron llevadas al hospital, pero Jonathan Edwards, de 24 años, murió. La otra víctima permanece estable. Hasta ahora no hay información sobre un sospechoso y la investigación continúa. El tiroteo ocurrió apenas un día después de que UC y la policía de Cincinnati anunciaran nuevas medidas para aumentar la seguridad alrededor del campus. Y Pierce Township, en el condado de Claremont, se convirtió en la octava comunidad local en abandonar las cámaras Flock utilizadas para leer placas vehiculares. El municipio tenía 10 cámaras y gastaba alrededor de $30,000 al año en el sistema. El jefe de policía recomendó terminar el contrato citando preocupaciones públicas y dos casos de vandalismo contra las cámaras. Un administrador dijo que las preocupaciones sobre privacidad fueron un factor importante. Mientras tanto, la policía de Cincinnati continúa evaluando distintos proveedores de cámaras lectores de placa. Vámonos con música de duelo y bueno, tengo más que platicarte porque en esta hora tengo una noticia menos noticiosa. Sigue escuchando La Mega.

Oye, te decía de que tengo una noticia menos noticiosa en esta hora. Fíjate, en unos minutos más antes de terminar la hora, te voy a platicar de un auto experimental sin conductor que terminó chocando con una camioneta policial. Ahorita vemos de qué se trata. Sigue escuchando La Mega, te tengo los detalles antes de terminar la hora.

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1: Un experimento de auto sin conductor en Pakistán duró muy poco porque terminó chocando contra una camioneta de la policía. Fíjate, un periodista viajaba como pasajero para mostrar un proyecto de conducción automatizada desarrollado por un entusiasta de la tecnología, y mientras explicaba las funciones del vehículo, el auto comenzó a moverse por sí solo y todo iba aparentemente bien, hasta que perdió el control y comenzó a girar sin dirección.
2: ¿A dónde vamos a parar?
1: Bueno, el periodista intentó detenerlo utilizando el freno de mano, pero no pudo evitar el choque contra una camioneta policial estacionada. Y lo curioso es que el accidente ocurrió apenas unos segundos después de que el mismo periodista dijera frente a la cámara: no hay escasez de talento en Pakistán.
3: ¡Ay, Dios mío!
1: Después explicó que el vehículo no utiliza una tecnología como el sistema de Tesla. Según él, era controlado de forma remota a través de internet y una interrupción de la conexión provocó que perdiera el control. El periodista aclaró que publicó el video como una advertencia y señaló que el sistema todavía no es completamente seguro ni confiable.
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1: No hay nada más tierno que la magia, de los niños, ¿no? La magia que ven ellos, cómo se sorprenden o cómo sorprendemos a los peques. En este caso se trata de una niña de un año que recibió una tremenda sorpresa. Una niña que acaba de cumplir su primer añito. Y te platico de esto enseguida. Un poquito más, nada más. Ahí te va el número de teléfono por si quieres ver este tierno video o por si quieres compartirme tu video viral. Mándame mensaje por WhatsApp 513-686-8994.
2: Ya deja de mandarme TikTok y comienza a mandarme dinero.
1: Y aquí la pequeña dice, esta niña de un año está celebrando pues su cumpleaños. En la imagen, en el video se ve pues ella abre la puerta. Arriba de la puerta dice Happy Birthday, feliz cumpleaños, todo en color rosado. Y frente a ella están sus peluches listos para celebrarla. La pequeñita abre la puerta y ve a todos los muñequitos allí sentados con sus gorritos de cumpleaños, sus globos. Ella bien sonriente llega, se le acerca a los muñecos, agarra un globo color azul y empieza a jugar con ellos para sentarse junto con sus muñequitos. Es un video muy tierno, muy lindo. ¿Quieres verlo? Quizás estés buscando alguna idea para el cumpleaños de tu bebé. Pues aquí la tienes. Manda mensaje, te lo comparto. Muy simple, muy lindo, muy tierno. 513-686-8994.

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Ya lo sabes, en esta hora estamos en la hora de las cápsulas deportivas de la Mega. Y voy a arrancar con los Reds, que vuelven a ganar y empatan la serie ante San Diego. Así que vamos a ver algunos detalles de eso. Además, tengo notas del FC Cincinnati, de Enzo Fernández. Y bueno, más que platicar, así que no te despegues de la Mega, tan latina como tú.

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1: Así es, arrancando ya con las cápsulas deportivas del día. Empiezo con los Reds de Cincinnati que reaccionaron a tiempo y derrotaron 4-3 a los San Diego Padres para empatar esa serie de 3 partidos. El juego estaba empatado a 2 carreras en la octava entrada cuando los Reds llenaron las bases con un out. José Treviño apareció en el momento perfecto y conectó un sencillo al jardín central que permitió anotar a Eli de la Cruz y darle a Cincinnati la ventaja. Después, Juan Brito agregó un elevado de sacrificio para poner el marcador 4-2. Los Padres respondieron en la novena con un jonrón de Fernando Tatis Jr., su segundo cuadrangular de la noche, pero Emilio Pagán logró cerrar el juego y conseguir su salvamento número 20 de la temporada. Nick Lodolo lanzó 6 entradas, permitió 2 carreras y ponchó a 5. Ahora, los Reds buscan ganar la serie hoy miércoles con Brandon Williamson como abridor ante Casey Mize. Y vámonos con música de Peso Pluma y Eslabón Armado. Fíjate, después de esto voy a entrarle con el FC Cincinnati, que Evander es elegido jugador del mes en la MLS. De eso te platico en 2 minutos.

Otra vez, Evander, así es, con esto continúo las cápsulas deportivas de La Mega. Y claro, ya sabes que el FC Cincinnati, que La Mega, somos la estación oficial en español del FC Cincinnati para que no te pierdas los partidos. Pero bueno, antes de platicarte de lo que sigue, el mediocampista brasileño del FCC fue nombrado jugador del mes de la MLS por julio y agosto de 2026. Evander terminó ese periodo empatado en el primer lugar de la liga con 9 contribuciones de gol, 4 goles y 5 asistencias, y fue decisivo en momentos importantes. Dio una asistencia para ganar contra Vancouver, marcó el gol de la victoria ante San José y volvió a aparecer en tiempo de descuento para darle el triunfo a Cincinnati sobre New York City FC. Además, se convirtió en el quinto jugador más rápido en la historia de la MLS en llegar a 100 contribuciones de gol en temporada regular. Hay más. Evander es apenas el quinto jugador en la historia de la liga con temporadas consecutivas de al menos 10 goles y 10 asistencias durante 3 años. Ahora buscará seguir haciendo diferencia el sábado cuando el FC Cincinnati reciba al DC United. Recuerda que el partido empieza a las 7:30 de la noche, pero si no puedes asistir, lo escuchas aquí en La Mega empezando a las 7 de la noche. Vámonos con música de Recoditos, algo de Voz de Mando y algo de Barón de Apodaca. Después regreso platicando acerca de Enzo Fernández, que deja al Chelsea. ¿A dónde se va? Bueno, te lo voy a platicar aquí en la Mega 101.5, tan latina como tú.

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Ahora sí, vamos con más de las cápsulas deportivas de la Mega, y esta tiene que ver con movimiento bomba en el fútbol europeo, y es que Enzo Fernández jugará con el Manchester City después de que el club inglés llegara a un acuerdo con Chelsea, según reportes de la prensa británica. El mediocampista argentino de 25 años tendría un valor de transferencia de aproximadamente 167 millones de dólares. De confirmarse, la cifra igualaría el récord del fichaje más caro en la historia de la Premier League. Fernández llegó a Chelsea en enero de 2023 y fue parte de los títulos de la Conference League y el Mundial de Clubes en 2025. Con Argentina fue campeón del mundo en 2022 y de la Copa América en 2024. Ahora se reencontrará con Enzo Maresca, quien ya fue su entrenador en Chelsea y que asumió este verano el proyecto del Manchester City después de la salida de Pep Guardiola. El fichaje pondría fin a uno de los grandes del mercado europeo. Vámonos con música de Darius de la Sierra y Carin León. Y para terminar las cápsulas deportivas, después de esta canción te voy a platicar de Isaac del Toro, que liderará a México en el Mundial de Ciclismo. Te lo tengo en 2 minutos.

Ok, esto ya es lo último de las cápsulas deportivas en la Mega, y es que México ya tiene a su líder para el Mundial de Ciclismo de Ruta Montreal 2026. Isaac del Toro encabezará al equipo mexicano en una prueba de 273 kilómetros que se disputará el 27 de septiembre. El ciclista de Ensenada viene de terminar tercero en el Tour de France 2026 y actualmente ocupa el cuarto lugar del ranking mundial de la UCI. Además, sus puntos fueron fundamentales para que México consiguiera 6 plazas para la prueba masculina. Del Toro estará acompañado por Edgar Chucky Cadena, Eder Fraire, Carlos García, José Escárcega, Tomás Aguirre y Ulises Castillo. En la rama femenil, Romina Hinojosa liderará a un equipo que también incluye a Andrea Ramírez, Sara Roel y Yareli Salazar. México llega al Mundial ocupando el puesto número 12 del ranking de naciones de la UCI. Y todas las miradas están puestas en Del Toro, una de las grandes figuras mexicanas del ciclismo internacional. Y eso es lo del día de hoy en las cápsulas deportivas de la Mega, tan latina como tú.

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0: yo.
1: Muy buenas tardes a ti escuchando la Mega Tan Latina. ¿Cómo tú? Provecho si estás en tu hora de lunch. Yo justo acabo de terminar de comer. Y bueno, espero que tú le estés pasando muy bien en este ombligo de semana. Casi fin de semana. Así que va a ser fin de semana largo. Y por si quieres contarme qué planes tienes.

0: Es para tu weekend de Labor Day.
1: ¿A dónde vamos a parar?
0: 513-686-8994. Y bueno, por lo pronto vamos a llevarla tranquilo, tranquila, porque hoy es miércoles del Firulais de la semana y el día de hoy. Bueno, el día de ayer el perrito que nos toca, del que te platiqué esta mañana, estuvo celebrando su cumpleaños número 5 y bueno, más tarde te voy a platicar de ese perrito para que así consideres adoptarlo. Pero por lo pronto ya el video se está publicando, el video completo, en los Reels de la Mega Cincy en Facebook e Instagram. Así que si no nos sigues todavía, síguenos. Síguenos para que así tú veas un poco acerca de este perrito y más que te tenemos aquí en la Mega, tan latina como tú.
2: ¡Síganme!

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0: Oye, llegan los premios Juventud y...
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0: Y sí, mira, ya se acercan los premios Juventud, Natanael Cano y Javi llegan a ellos, entre otros. ¿Quién? Bueno, pendiente porque voy a platicarte de eso y más en las notas musicales de la Megatán Latina, como tú.
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2: Ya mañana es la gran noche de los premios Juventud 2026. Por primera vez en su historia, la ceremonia sale de América y llega a Europa. Y es que mañana jueves 3 de septiembre, los premios se celebrarán en Starlight Marbella, en España. Y entre los artistas que subirán al escenario están Natanael Cano, Javi, Cristian Nodal, Ángela Aguilar, Camilo, Marc Anthony, Wisin, Yandel, Quevedo, Gracie y muchos más. Pero atención, si para ti que quieres ver esto, la ceremonia podrá seguirse por Univisión, Unimás y Galavisión. También habrá transmisión digital a través de VIX. La gala será conducida por Alejandra Espinosa, Clarisa Molina y Jesús Vázquez. Así que ya lo sabes, prepara la botana porque mañana tenemos premios Juventud y con muchísimo talento mexicano y latino sobre el escenario. Vámonos con esto de Eden Muñoz y Cristian Castro y después te platico de la demanda de Avi Quintanilla contra su hermana Suceda. Así que vamos a ver qué hay con esto. Te lo platico en 3 minutos aquí en la Mega, tan latina como tú.

Se destapó un nuevo capítulo dentro de la familia Quintanilla y de eso te platico en esta nota musical de La Mega. Fíjate, Avi Quintanilla confirmó que existe una demanda relacionada con su hermana Suceda Arriaga y que con hechos y circunstancias vinculados a su fallecido padre Abraham Quintanilla. El músico decidió hablar después de que comenzaran a circular versiones sobre una disputa legal familiar, pero dejó claro que por ahora no dará detalles porque el proceso continúa. AB asegura que durante años prefirió guardar silencio y que la decisión de acudir a la vía legal no fue impulsiva. E incluso lanzó una frase que llamó mucho la atención. Dijo que existen hechos, pruebas y circunstancias que todavía no se conocen públicamente. Eso sí, también pidió no sacar conclusiones sobre los detalles de la demanda porque no los ha revelado. Avi y Suset fueron integrantes fundamentales de Selena y los Dinos y por ahora Avi dice que seguirá trabajando y que cuando llegue el momento adecuado contará su versión completa. Ok, ya lo último que te tengo en las notas musicales es acerca de Rosalía, que se despide de México después de 5 conciertos. Te tengo detalles enseguida.

Rosalía se despide de México pero parece que México se quedó con un pedacito de su corazón. Y con eso termino las notas musicales, porque hay que platicarte de el perrito de hoy que está buscando su hogar. Ahorita vamos con él. Primero te cuento de que la cantante española terminó su estancia en el país después de ofrecer 5 conciertos en el Palacio de los Deportes como parte de su Lux Tour. Antes de irse, Rosalía publicó fotografías de algunos de los momentos que vivió en México y escribió: México, gracias por la inspiración. Y vaya que aprovechó su visita. Compartió imágenes de dulces mexicanos, botas, calcetines con su rostro y hasta discos de música regional, incluyendo uno de Paquita, la del barrio. De hecho, durante su primer concierto en la Ciudad de México, Rosalía agradeció directamente a Paquita y contó que su canción La Perla nació inspirada en Rata de Dos Patas. Además de los conciertos, recorrió lugares como La Lagunilla y la Colonia Roma, disfrutando de la ciudad junto a su pareja Loli Bahía, y su hermana Pili y amigos. Definitivamente México dejó inspiración y muchos recuerdos en Rosalía. Y ahí lo tienes, eso fue lo del día de hoy, lo que quise contarte en las ondas musicales. Nos vamos con el Pirulés de la semana enseguida, aquí en La Mega, tan latina como tú.

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1: Oye, súper, porque el día de hoy te presento a un perrito que ya te había... del que te había platicado ya hace algunas semanas atrás. Hoy el Firulais de la semana es Sparko. Y aunque sí, ya te lo había presentado anteriormente, él todavía está esperando que llegue esa familia para siempre. Él acaba de cumplir sus 5 años ayer. Es un perro amoroso que disfruta muchísimo estar con las personas, recibir abrazos y jugar a buscar la pelota o al tira y afloja, ¿no? Él puede ser un poquito tímido al principio, así que necesita paciencia para abrirse, ¿no? Con los niños es excelente, incluso con bebés. Lo que más preocupa es que el ambiente del refugio no le está haciendo bien y está perdiendo bastante peso. Por eso queremos que alguien le dé la oportunidad de conocer cómo es Sparko fuera de la jaula. Y puedes hacerlo a través del Puppies para que así tú pidas unas horas junto en tu hogar con tu familia o incluso el fin de semana, pero ya puedes comenzar también ese proceso de adopción para que te lleves a Sparko, el Firulais de la semana, el día de hoy. Bueno, a Sparko lo encuentras en el refugio que está en Sharonville, en el 11900 de la Conway Road en Sharon, en Cincinnati, pero sería el área de Sharonville. Puedes llamar para más información al 513-541-6100. Sigue las redes sociales de la SPCA Cincinnati porque vas a saber más del refugio y de los animales que están ahí, pero también para que aprendas acerca de eventos, por ejemplo. Y en la Mega Cincy, en las redes de la Mega Cincy, vas a encontrar el video del perrito de hoy de Sparko, el Firulais de la semana. Y ya lo sabes, como siempre, lo importante que es para mí el recordarte que el siempre, siempre, siempre hay que adoptar, no comprar. Adopta, no compres, porque la adopción es la mejor opción. Y ya lo sabes, recuerda, Sparko sigue esperando esa familia como la tuya, esa familia que le dé paciencia, amor y el hogar tranquilo que tanto se merece. ¡Sí!

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0: Aquí estamos y no nos vamos, y en una de esas nos regresamos. Deseándote una excelente tardecita el día de hoy. ¿Qué pasó? ¿Cómo que rata inmunda? Hora, hora. Uno llegando bien a gusto y empiezas con tus cosas. ¡Magda la reina!
1: ¿Cómo estamos? ¿Cómo estamos? Hola, Magda la reina y la Paquita empieza con eso.
0: Paquita me defiende. Mi barrio me respalda. Bueno, pues feliz miércoles. Donde quiera que estés, recibe un saludo. Disfruta de el día de hoy. Disfruta del clima.
2: ¡Qué calor que hace!
0: Disfruta de las oportunidades que tienes el día de hoy. Como decían por ahí, sonríe hoy porque mañana te puedes quedar chimuelo. Así que, ¡muy bien! Bueno, yo soy Oscar, ahí está Magda. Magda, he pensado todo el día de hoy.
1: ¿En serio?
0: Que es jueves.
1: Sí.
0: Yo bien feliz. Ay, qué rico. Ya es jueves. Mañana es viernes. Fin de semana largo. Ah, qué agusticidad. Qué rico.
1: Apenas vamos a la mitad.
0: Y ahorita hace 5 minutos me voy enterando que es miércoles. Pero bueno, hay que disfrutarlo. El día de hoy, pues vamos a estar platicando muchísimas cosas. Por supuesto, no nos van a faltar las 3 cosas que tú tienes que saber el día de hoy. ¿Qué es lo que está sucediendo en Estados Unidos, nuestros países, el mundo? 3 cosas importantes para que no te las pierdas. Segmentos como el burro del día, más adelante Los Ángeles de Magda. Tendremos, por supuesto, el nuevo segmento de Magda, que todavía no tiene nombre, pero por ahí viene, está muy bueno, no te lo pierdas. Noticias locas, tendremos de todo un poco, pero lo más importante, el poderte acompañar y que nos permitas acompañarte en esta tardecita en cualquier actividad que hayas.
1: Ajá, vamos a pasárnosla bonito, ¿no?
0: ¿Me estás preguntando?
1: ¿No? Sí, o sea, pero no solamente, o sea, preguntándote a ti, sino que vamos a pasarla lo bonito para que todos estén disfrutando.
0: Arre, Lulu, me gusta eso, me gusta. Esa es la actitud. Por cierto, recordarle a todo el mundo, recordarte a ti, de que estamos en el mes de septiembre, es el mes de la prevención del suicidio, una oportunidad para todos platicar acerca de nuestros problemas que llegamos a tener, de los problemas que te llegan a comer la cabeza, de los problemas que te hacen perder el sueño, de los problemas que te hacen perder el hambre, de los problemas que hacen que el estrés te ponga gordo, porque el estrés engorda, de los problemas que hacen que tengas más problemas, porque cuando te llega una bronca y tienes y no estás bien, de repente empiezas a tratar mal a tu pareja, a tus hijos, en el trabajo, hasta la calle. De repente, cuando andas enojado, fíjate cómo manejas. No, de repente manejas todo loco, no aguantas nada. Entonces, hay que ponernos pilas con este que es el mes de la prevención del suicidio, recordándote que todo tiene una salida y una solución. A menos que ya nos toque que nos lleven, ¿verdad? De allá arriba. Ya regresamos.
1: Ay, Dios, esperemos que no sea pronto.
0: No, no, no, no.

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0: tardecita de miércoles. Es el jalapeño. Por cierto, Magda la Reina, ¿te gusta el coco o te da miedo? Ah.
1: No, el coco no, el coco no, el coco no.
0: ¿No te gusta el coco?
1: No, a mí sí me gusta el coco.
0: Bueno, pregunto.
1: Y más cuando lo mezclas con la piña.
0: Ándale, piña colada virgen. Ah.
1: Así como yo.
0: Ah, muy bien. ¿De dónde?
1: ¿Cómo que de dónde? ¿De todos lados?
0: No, no, no, de
1: Santa María Magdalena,
0: ¿de
1: sin
0: dónde?
1: Pecado concebido.
0: No, que ¿de dónde te gustan las piñas coladas? Ay, Magda, lo que piensas. Solita te delatas, por favor. Bueno, te lo preguntaba porque el día de hoy es el día de el coco. Muy bien, el coco tiene muchas propiedades, tiene grasas saludables, contiene ácidos grasos, es muy bueno, contiene ácido láurico que el cuerpo absorbe con rapidez para producir energía, tiene alto contenido en fibra, tiene minerales esenciales, aporta potasio, magnesio, calcio, fósforo y hierro, que son muy buenos para la salud muscular y también para los huesos. El Día Mundial del Coco. ¿Aquí dónde venden cocos? Necesito urgentemente.
1: ¿Nada más en las mexicanas?
0: Necesito, no, pero así que llegue yo y me diga el don, ¿cuántos? Dame dos. Y pa, lo machetea ahí, ta, ta, ta, ta, ta, pum, pa. Y que me lo dé también.
1: Pues no, que yo sepa, no.
0: El agüita así, con su popotito. Y que además, en una bolsita, el coquito rayado.
1: Ay, ya hice que se me antojara.
0: Si tienes oportunidad, si tú trabajas al aire libre, con el calorcillo y eso, de repente, como decía Magda, para en una tienda, agárrate una agüita de coco, o si encuentras un coco natural, tómate el agua natural. Es hidratación natural. Te ayuda a la piel y muchas otras cosas. Día del coco. Bueno, vámonos con otro tipo de coco. Para quien no sepa, en México, cuando dicen, ahí viene el coco, ay, el coco te va a comer, se referían a el cucuy, se referían a un espanto, a un susto. Entonces a los niños, por muchas generaciones, decían, duérmete si no va a venir el coco por ti.
1: De hecho, canciones de cuna, ¿no? Duérmase mi niño, duérmaseme ya, si no viene el coco y se lo llevará.
0: O se lo comerá, o se lo
1: cuchiplancha. O se lo comerá, peor tantito.
0: Oye, bueno, vámonos a ponernos serios y arrancamos con las noticias que tienes que saber el día de hoy. Venezuela firma acuerdos con Chevron y con Eni para impulsar su producción petrolera con el respaldo de Estados Unidos. Ya está saliendo el 20. El secretario de Energía estadounidense calificó esta jornada como un día histórico, asegurando que esta estrategia impulsada por el presidente Donald Trump busca generar inversiones, empleos y nuevas oportunidades para los venezolanos. Venezuela formalizó el día de hoy una nueva batería de acuerdos con empresas estadounidenses e italianas para ampliar la producción petrolera, desarrollar yacimientos y recuperar infraestructura eléctrica. Todo se llevó a cabo, esta firma, en una ceremonia encabezada por Delcy Rodríguez y el secretario de Energía de los Estados Unidos. Los convenios involucran petróleos de Venezuela, Chevron, Eni y General Electric Bernova, y constituyen uno de los principales pasos de la nueva relación energética entre Caracas y Washington. El acuerdo de mayor dimensión económica quedó establecido el día de hoy para PDVSA y Chevron. Ambas partes acordaron adecuar los contratos para las empresas mixtas Petroboscán y Petropiar y Petroindependencia a las disposiciones de la legislación de hidrocarburos, etcétera, etcétera, etcétera. Así dice la noticia. Las petroleras estadounidenses prevén que este desembolso permita elevar la producción de Venezuela hasta 600,000 barriles de crudo diarios, aproximadamente el doble del nivel registrado por sus operaciones en 2026. Este plan representa una nueva oportunidad para la gente de Venezuela en generar empleos y hacer llegar el dinerito. O sea, simplemente, pues que el dinero y esa riqueza que hay en Venezuela por el petróleo, no nada más se los queden los de arriba, sino que también haya una derrama pareja para la población.
1: Ojalá. Ojalá y sí se dé.
0: Ey, ojalá, dice Magda, y bien dicho, dice, ojalá y sea así. Bueno, vamos con más y ahora nos vamos a ir para Nicaragua. Qué tristes reportes los de Nicaragua. Nicaragua está viviendo una dictadura terrible. Tan solo en 2 años, Nicaragua perdió más de 120 mil visitantes y el tráfico aéreo turístico cayó 40%. La caída de visitantes, el desplome de los vuelos y las nuevas barreras de ingreso profundizan el aislamiento turístico de Nicaragua, con menor presencia en mercados internacionales y más dependencia del consumo local. Todo esto, pues, ocasionado, ya lo sabemos, por el gobierno tan estricto, tan duro y tan rígido que está ahora mismo prevaleciendo por allá. Y es donde, una vez más, la gente local, los inocentes, son quienes se ven afectados. Sabemos también que la relación entre Estados Unidos y Nicaragua pues no ha sido la más óptima. Precisamente, Estados Unidos el día de hoy dijo que no debería comerciar nadie con Nicaragua tras las reformas que buscan afianzar el poder de Ortega o la dictadura Ortega Murillo. El gobierno de Estados Unidos le dijo al resto de los países del mundo a no hacer tratos con Nicaragua tras esta nueva reforma constitucional que busca afianzar al gobierno de Daniel Ortega y Rosario Murillo en el poder y privar definitivamente al país ¿de qué? De elecciones libres. O sea que el don y la doña se quieren quedar ahí ya como el rey y la reina.
1: Y ya lo avisaron de tiempos atrás, o sea, días, no digo años ni nada, que ya no iba a haber elecciones para evitar que las personas con malas intenciones lleguen al poder. Y lamentablemente, cuando ellos dicen que se va a hacer algo, no están haciendo una propuesta, sino están diciendo qué es lo que se va a hacer.
0: Así es la situación, lo que está pasando ahorita mismo allá en Nicaragua, y vamos a ver qué es lo que pues lo que le depara a nuestra gente por allá. Bueno, vámonos para México, donde una muy reconocida periodista y escritora de nombre Anabel Fernández, que seguramente la recuerdas porque Anabel Fernández es una periodista investigadora del narcotráfico y de los nexos de la maña con los miembros de la política, y donde ella ha escrito muchos libros. Es más, sus libros han sido usados para la creación de contenido, documentales, incluso series de televisión, porque ella tiene información, siempre ha tenido información que es muy verídica, ¿no? Y verificable. Bueno, en una entrevista el día de hoy con el medio Infobae, que es un medio internacional, la periodista Anabel Fernández habló sobre su más reciente publicación y las revelaciones que hizo Sergio Villarreal Barragán, alias El Grande, en donde aclara, y son declaraciones muy incendiarias, ahí se la vamos a dejar. Dice: Andrés Manuel López Obrador, AMLO, llevó a México al clímax de lo que le llama la narcocracia, que es gente del poder con nexos en el narcotráfico, y que la actual presidenta sigue manteniendo ese pacto vigente. Esas fueron las declaraciones de Anabel Fernández el día de hoy, y pues obviamente que tiene muchos documentos y tiene muchas cosas, y ahí explica el por qué, y todo lo está siendo explicado a través de el libro que está lanzando. Ella tiene muchos libros, para la gente que le interesa el saber de esto, ella es una gran escritora. Magda ya se puso nerviosa y ya empezó a sonar la alarma. Vamos a cambiar el tema. Esa alarma es la de Magda cuando se pone nerviosa, dice, ¡cambia de tema ya! Bueno.
1: No.
0: ¿Algo que quieras decir? Ándale, sin miedo. Ande.
1: No, no es eso, es
0: sin miedo al éxito.
1: Esta cosa no estaba funcionando.
0: Ande, sin miedo al éxito. Bueno, Anabel Fernández calificó a Andrés Manuel López Obrador como un caballo de Troya y apuntó que fue el pionero en mantener un pacto con un grupo delictivo que se mantuvo por años. Y lo dijo así: es un caballo de Troya, hizo un pacto durante muchos años, estuvo manteniendo cuando llega al poder. Todo hace crisis, es la tormenta perfecta, porque las instituciones penetradas por el narco, las plazas controladas y los presidentes municipales están involucrados. Ahí se lo dejamos de tarea. No lo dije yo, lo dijo ella.
1: Exacto.
0: Y los nervios de Magda lo corroboran.

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1: ¡El burro famoso de hoy! ¡Ah, qué barbaridad! Lo veo, no lo creo. Mero amigo Cocho Vale. Magdalena Reina.
2: ¡Ay! ¿Yo qué? Yo no soy el burro. ¿Por qué?
1: No, tú no eres el burro, pero muy, muy, muy... Estás muy cerca, te falta muy poco para... Estás muy cerquita. Bueno... ¡Hora! ¡Hora, chelene! ¡Hora! ¡Brinca! Espérenme, voy a darle... No, no le voy a dar nada.
2: No, no, no me des nada.
1: Deja... Se está ahogando Magda, aguanten.
2: Cebolla.
1: No he comido tacos con cebolla. Todavía que te... Mire, cómo son desgraciadas las mujeres. Uno intenta ayudarles y todo le encuentran el lado malo. Bueno, el burro del día de hoy. Si te caes ahí, si ahí quedas, no fue mi culpa, ¿eh? Yo intenté ayudarte. El burro del día de hoy es un entrenador de un equipo de fútbol escolar. Sucedió en Dallas, Texas. El entrenador Gary Stedman, de 48 años de edad, está siendo investigado por la policía después de que descubrieran que este hombre, además de entrenar a sus hijos, estaba corriendo una red clandestina de apuestas.
2: ¿Cómo?
1: Sí. Pero no creas que de repente apostaba así de que, a ver, muchachos, pierdan y les voy a comprar unas hamburguesas o les compro unos helados, déjense anotar. No, no, no, no, no, no, no, no, no, no, no. De acuerdo a este reporte, este man de 48 años de edad tenía entre sus apuntes, fíjate este dato, él estaba corriendo... Esta red de apuestas en donde veía a los padres y a las madres de sus alumnos, ¿no? De sus jugadores en las gradas. Uh-huh. Y uno cuando ve parejas, de repente tú te das cuenta cómo es su relación, ¿verdad?
2: Sí, sí, sí.
1: Él ponía apuestas con un tipo de vaquita para ver qué padres eran los que iban a durar y cuáles iban a terminar divorciados.
2: ¡No manches!
1: ¿En serio? Pues yo no le veo nada malo, yo no veo nada, así como que... Yo no le veo nada malo, es como si nosotros de repente decimos, a ver, ¿quién va a ser el próximo artista que, ¿no? todo, que se va a divorciar? Y digamos que todos los lunes ponemos un dólar. Digamos que, ándale, digamos ponemos un dólar... Todos los lunes llegamos con tu dólar, pa, pa, pa, y empezamos a llenar un bote de puro dólar. Y vamos diciendo quién va a ser el próximo, va, y el que la tiene se queda eso. Bueno, es lo que este cuate o algo así estaba haciendo. Nada más por ver a los padres de los jugadores, él pues estaba corriendo este esquema de apuestas. Lo investigan porque no debería hacerlo en territorio, ¿no?, de escolar. Más que nada por eso, ¿no? Pero había muchas cosas. Había, por ejemplo, apostaban en cuáles serían los padres, qué padres de qué jugador iban a ser los siguientes en divorciarse, ¿ok? Ahora, ¿qué padre o madre de qué jugador iba a ser el próximo en gritar insultando a un árbitro? Que esa también se da mucho cuando vas a los partidos, sí, ahí de los niños. Ahí están los papás y las mamás bien enojadas. Por ejemplo, ¿qué padre o madre iba a llevar en su botella de agua un pomo disfrazado? O sea, un pomito. Todo este tipo. Y tenía apuestas con miembros de la escuela, con miembros del equipo y con otras personas. Así que ahí te va el burro del día de hoy. Se me hizo muy creativo este señor de 48 años de edad, Gary Stedman, allá en Dallas, Texas, entrenador de fútbol que corría su red de qué era
2: de apuestas
1: ilegales.

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0: Quiero agradecer infinitamente a toda la gente que siempre escucha y está al pendiente, Magda, de las cosas que decimos, pero me acaban de sacar un sustazo.
1: Ay.
0: ¿Recuerdas que hace rato dije, hoy es el Día Internacional del Coco? ¿Cómo se me antoja un coco bien a gusto? Así que con el machete y toda la cosa.
1: Rayadito y toda la cosa.
0: Ahorita volteo a ver ahí al WhatsApp y de repente veo que hay un montón de mensajes en donde dicen, aquí, y me mandan la dirección, me dicen, aquí en este lugar, aquí en esta tienda, aquí. Y fueron tantas que de repente dije, ¿qué está pasando ahí? Me espanté, yo dije, ¡ay, Dios mío! Algo está pasando. Ya que me puse a leer y escuchar los mensajes, ya dije, ok, es de los cocos. Gracias. Me sacaron un sustazo. Bueno, estamos iniciando la nueva hora del Jalapeño el día de hoy y muchas gracias. El WhatsApp siempre está disponible para ti. Ahí es el 614-297-1071, el WhatsApp del Jalapeño aquí en La Mega. Una vez más, gracias. Yo soy Oscar, ella es Magda la Reina.
1: Con esta música ya está, me están dando ganas de pararme a bailar ahí.
0: Pues baila. Muchas gracias. Ay, y se me sacaron un sustazo, yo pensé que era otra cosa. Que estaba pasando ahí. Pero bueno, excelente tardecita donde quiera que estés, disfruta. Un día bastante caluroso. Últimos días del verano, se le puede decir. Ya el otoño está por entrar. Después del otoño. Y es que aquí donde estamos, Magda, se vive un... No se viven las cuatro estaciones como en otros lados. Aquí como no. Que el clima tiene mente propia. Y eso es lo que se le da su gana.
1: A veces cada 8 días cambia de clima. A veces cada 2-3 días. A veces hay 2 estaciones en un solo día. O sea... Aquí esto es constantemente cambiante, sí. ¿Cómo se le podría decir?
0: Hormonal, diría yo.
1: Ándale.
0: Se pone muy
1: como
0: hormonal.
1: Como el marido que te deja porque ya no te ama, pero luego allá anda regresando luego.
0: Bueno. Bueno, pues, gracias, Magda. Martes 22 de septiembre arranca oficialmente el otoño, ¿ok? Así que, oficialmente, pero pues por ahí ya saben que está bien loco. Bueno, hay muchas cosas que tenemos para platicar todavía en esta hora, Magda la Reina. Tenemos Los Ángeles de Magda, una apapacho al corazón. ¿Qué nos vas a platicar?
1: Yo les voy a hablar de Ciaran Herniman y los chicos del Bristol.
0: ¿Qué es eso?
1: Ese es un grupo de muchachos que ayudaron a un joven británico de 23 años con autismo.
0: Ok.
1: Entonces les voy a contar la historia, pues, y la verdad que...
0: Soy en peligrosos, así como los dijiste, soy en así como si fueran una banda, como unos gangueros acá, como unos cholos acá. Estaba todos peligrosos.
1: No,
0: ya dije yo. What's up, Holmes? Bueno, vamos a conocerlos más adelantito. Quiero regresar también a platicarles una historia, híjole. Ahí les va a ustedes, mamás. Mamás cuervo. Las mamás cuervo, ¿a quiénes se le conocen como mamá cuervo? Yo sé que si ponen en Google mamá cuervo les va a salir la foto de Magda la Reina, pero ¿a quién se le conoce como mamá cuervo?
1: No, pues aquellas que están dándole todo a los hijos y a la mera hora los hijos se le voltean, ¿no?
0: Bueno, la mamá cuervo es aquella que sobreprotege a los hijos y los quieren así que todos para mí, ¿no? Todos para mí. A lo mejor, amiga, a lo mejor tú no tienes una mamá cuervo, pero a lo mejor la mamá de tu esposo, a lo mejor tu suegra es una mamá cuervo.
1: Anda.
0: Bueno, voy a regresar a platicarles y vamos a escuchar a el hijo de mi pequeña traviesa, la actriz Michelle Viet. Ya es mayor de edad, él vive aquí en Estados Unidos. Su mamá, Michelle Viet, el otro amor de mi vida, antes de Belinda, le dio un ultimátum. ¿O es tu novia o soy yo?
1: ¡Vámonos!
0: ¡Tómala! ¿Es en serio? ¿Habrá realmente mamás así que existan? ¿Conoces una así? ¿Es tu mamá así? ¿O a lo mejor tu suegra?

0: ¿Alguna vez has conocido a una mujer que sea una mamá cuervo que quiera a sus hijos solamente para ellos o su hijo solamente para ella? Y Magda, así como tu hermano. No,
1: mi hermana es bien celosa, ¿eh? Ella sí es muy celosona, ella sí, así como que tiene que pasar la prueba la nuera para que ella acepte.
0: ¿En serio? ¿Y hasta el día de hoy no ha pasado ninguna la prueba?
1: Pues con uno de sus hijos sí, con el otro todavía no.
0: Bueno, pues nunca me lo imaginé de esta actriz mexicana conocida en los noventas por la telenovela Mi Pequeña Traviesa, y que después cayó en lo que fue el primer escándalo de divulgación de fotografías íntimas, la actriz Michelle Viet. Pues resulta y resalta que ella tiene un hijo que vive acá en Estados Unidos, creo que vive en Nebraska. El hijo, pues ya acaba de cumplir 18 años, el hijo tiene una novia, y el hijo sale a decir que su madre le acaba de dar una condición. Y vamos a escucharlo. ¿Cuál es la condición? My friend, te escuchamos, hijo mío.
2: Que era ella. Me puso una opción que era ella o mi novia.
3: Leandro Ampudia, hijo mayor de Michelle Viet.
0: Ahí está. Ahí está. Leandro Ampudia sale eso. Da esas declaraciones. Y ahorita lo vamos a escuchar nuevamente. Imagínate. Y
1: o tienes mamá o tienes mujer.
0: Oh, ¿qué le di? Le puso el ultimátum.
2: De mi apartamento sin permiso, se robó las llaves del coche, se robó el coche y pues hizo un...
0: Según, o sea, solamente llegó Michelle Viet, voló de México hasta acá, hasta donde él está estacionado, ya que él está en colegio militar. Tengo entendido... ¿Escuchamos?
2: O mi novia. Si escogí a mi novia, que no iba a tener nada conmigo y que ella no era su hijo, y así dijo.
3: A mediados
0: de... ¿Cómo la ves desde ahí? Este cuate tiene 21 años de edad, recién cumplidos. Está en el Army. Tiene su novia, vive con su novia. Y que pues Michelle Viet, mi pequeña traviesa, se dejó venir, ¡fum!, cuando se enteró, de México hasta acá donde él está estacionado, y le dice, hey, ¿es ella o soy yo?
1: Yo creo que eso no debería de ser, ¿no? O sea, yo entiendo que no te caiga bien, pero una cosa es la mamá y otra cosa es la novia. La mamá no va a llenar el vacío que la novia va a llenar. O sea, por favor, yo no sé. Yo sí digo, puedes aconsejar a tus hijos, puedes guiarlos, pero no puedes vivir la vida por ellos.
0: ¿A qué crees que se deba esto, Magda? ¿A qué crees que se dé este tipo de condiciones? Porque no solamente ha de ser Michelle Viet, seguramente al escuchar esto, a lo mejor tu amiga que está escuchando, ha de decir, ay, mi suegra es así, mi suegra me hizo la vida de cuadritos, o a lo mejor tú estás escuchando esto y tú dices, yo soy así... Yo soy así con mis hijos. O sea, debe de darse. O a lo mejor tú debes decir, viejo, tú puedes decir, pues mi jefa como que si es así, nada más la anda haciendo de emoción. ¿A qué se deberá este tipo de comportamiento?
1: Pues que piensas que como son tus hijos, son tuyos de tu propiedad. Pero no es así. O sea, son tus hijos, tú los pariste, pero no te pertenecen. Son seres individuales y cada quien tiene derecho de hacer su vida como quiera.
0: Imagínate.
1: Eso creo yo.
0: Yo creo que eso debe ser una enfermedad o una condición. El síndrome de Medea, ya lo encontré. El síndrome de Medea no es un diagnóstico clínico oficial, pero sí así se le conoce. El término se utiliza para describir situaciones de separaciones conflictivas en la que un padre o una madre llega a considerar a los hijos como si fueran exclusivamente suyos y puede utilizarlos para castigar, controlar o hacerle daño emocionalmente a la pareja. Por ejemplo, intentando impedir el vínculo con el otro progenitor, etcétera, etcétera, etcétera. Ah, pues también se puede dar. también se puede dar así como que se separa la pareja y tú no vas a volver a ver a tus hijos, y los usan como, como rehenes, ¿no? Como excusa. Si no estás, así los usan. Pero también avanza, porque hay mujeres, como lo estamos viendo, de que llevan esto a otro nivel, ¿no? Donde sí, a sus propios hijos no los dejan tener pareja, chale.
1: Eso sí está feo.
0: ¿Cuál
1: eso
0: es?
1: Sí, deberían de ir con el... No psicólogo, psiquiatra, para que los trate.
0: Pues en terapia, yo creo que en terapia, en terapia. El síndrome de Medea tiene así, se llama así por la mitología griega, Medea. En psicología popular y en algunos textos se ocupa para describir una dinámica extrema en la que, después de una separación o durante un conflicto de pareja, uno de los padres convierte a los hijos en instrumentos para herir, castigar o controlar, y después puede seguir avanzando hasta el punto de que una madre o padre piensan que sus hijos son suyos nada más. Y, ay, Dios mío. Michelle Viet, si estás escuchando, quiero decir hoy públicamente que llevo, ¿cuántos? 30 años esperando una oportunidad. Yo te puedo ayudar a sanar tu corazón y que... ¿Y que y qué?
1: Y que si el hijo se le va, le haces otro.
0: Sí, no te preocupes, tíralo, tíralo, yo te hago otro.
1: Déjalo con esa mujer.
0: Está bien, no te preocupes, hacemos, me salen bonitos, unos tres más, todavía tenemos tiempo.

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0: Ya estamos de regreso aquí en el Jalapeño, en este ombliguillo de la semana que yo sigo pensando que es jueves. Ay, qué barbaridad. Uno se vuelve loco aquí,
1: es que
0: tanto
1: tú dices
0: trabajo.
1: Jueves, viernes ya, el siguiente día no vengo.
0: Ay, no, imagínate. Ay. Pero bueno, uno se vuelve loco de tanto trabajo, pero hay que aprovechar siempre todos los días. Oigan, vamos a platicar acerca de una noticia de esas que pues se ponen medias serias. Y es algo que acaba de suceder precisamente. El presidente de los Estados Unidos, Donald Trump, planea darle un golpe a la comunidad inmigrante usando como rehenes, se puede decir, usando a los hijos, ¿no? Ahí te va. Esto nos involucra a todos y esto nos interesa a todos, Magda la Reina. Tú sabes muy bien de que uno de los planes de la administración Trump era el quitarle la ciudadanía de nacimiento a todos aquellos hijos de inmigrantes, ¿no? Que nacieran aquí, que no tuvieran documentos. Bueno, ese plan no le salió. Dijeron que es anticonstitucional, que no va, que no le puedes quitar la ciudadanía a alguien que ya se la diste, que alguien que haya nacido aquí por ser hijo de inmigrantes indocumentados. Bueno, agárrate, porque esto se pone poquitillo serio. El presidente de los Estados Unidos acaba de dar a conocer un nuevo plan, ¿ok? El Departamento de Estado ha propuesto exigir que si tú tienes hijos que son nacidos aquí, cuando vayas a tramitarles el pasaporte, tú como papá tienes que demostrar que tienes ciudadanía o estatus migratorio, ¿ok? Por mucho que tus hijos sean nacidos aquí, esa es la propuesta. ¿Sabes qué? No les van a dar el pasaporte si los padres no presentan pruebas de ciudadanía o algún ajuste migratorio. ¿Cómo la ves?
1: ¿Y no es eso ahora sí como que ilegal? Porque ahí el que le están prohibiendo el pasaporte es al niño, no al padre. El padre no está pidiendo nada. El niño es ciudadano americano y se lo van a negar por culpa de una tercera persona.
0: Y eso es una de las cosas que la gente está preguntándose, pero legalmente el niño no tiene derecho a su documento. Él es el ciudadano. Exacto. Él es el que necesita identificarse. ¿Qué es lo que se debe saber? Bueno, pues la propuesta da detalles de cómo el Departamento de Estado podría aplicar la orden ejecutiva de Trump a partir de, próximamente. El decreto está dirigido contra lo que denominan como turismo de maternidad y amplía las excepciones históricas a la ciudadanía por nacimiento. Esa orden ejecutiva aún podría ser bloqueada ante los tribunales, ¿ok? Bueno, de implementarse, esta propuesta podría exigir que todos los padres o tutores legales presenten prueba de ciudadanía con un pasaporte estadounidense válido o un acta de nacimiento, evidencia de su estatus migratorio, ya sea un formulario I-94 o una tarjeta de residencia permanente legal. El gobierno utilizaría esta información para determinar si el niño reúne los requisitos para obtener esto. ¿Qué onda con este rollo,
1: eh? Ahí es en donde yo digo, dices, para ver si el niño cubre con los requisitos. Pero aquí no le están pidiendo los requisitos al niño, están pidiendo los requisitos a los padres. Entonces a mí se me hace como que ilógico, ¿no?
0: El documento es para el niño, pero quienes lo tramitan son los papás, porque el niño es menor de edad. Si el muchachito cumple los 18, puedes ya tramitar su propio trámite. Vamos a ver qué es lo que pasa. Esto todavía está en la mesa de negociaciones, pero ya se está hablando. O sea, hace una hora o menos que sale a darse a conocer esta nueva información. Qué loco, ¿no?
1: Pues ojalá y eso no proceda.
0: Ojalá y eso no proceda. Pero lo que sí sabemos es de que pues le han querido pegar a nuestra gente, a nuestra comunidad.
1: Busca y le busca. busca.
0: Y lo único que tenemos que hacer es mantenernos informados, sabemos que tenemos derechos, informarte de tu caso en particular, ve con un abogado, ve con una abogada, asesórate, es muy importante estar informados, no caer en chismes. Esto solamente es una propuesta que está ahorita en la mesa, así que, como dice Magda, no queda de otra más que esperar. Y esperar que todo se acomode para nuestra gente. Que nuestra gente no es mala, nuestra gente es chula, bonita y trabajadora. Eso. Ya regresamos con Los Ángeles de Magda. Un apapacho al corazón. Y es que no todas las noticias tienen que ser malas.

0: Adam James, un joven de 23 años con autismo, decide ir a cumplir su sueño asistiendo completamente solo a este festival en Boomtown Fair, allá en Inglaterra. La familia estaba completamente preocupada porque, pues, entre tanta gente y él con autismo, pensaban que él no estaba preparado para eso, así es de que organizaron un plan de evacuación de emergencia en caso de que él sufriera una crisis. Pero cuando Adam estaba poniendo su tiendita, se acercó este muchacho de nombre Siaram y venía con su grupo de amigos. Entonces le pidió un martillo, un mazo para poder clavar su tienda. Cuando se dieron cuenta que Adam estaba completamente solo, le dijeron, bueno, ¿sabes qué? Vamos a hacer una cosa, vamos a ponernos junto a ti, ahí tu tienda junto a la de nosotros. Y lo empezaron a incluir en su grupo de amigos, incluso le prestaron un colchón inflable, andaban de aquí para allá, platicaron. Él les contó que era DJ, el DJ Atso, y bueno, le ayudaron a cumplir su sueño de hacerla de DJ en un festival. Cuando Adam regresó a casa, le dijo a sus padres que fue el mejor día de su vida. Bueno, fin de semana, fueron 4 días, ¿no? La feria que en la que estuvo ese festival. Y bueno, pues todo esto fue gracias a este grupo de amigos que, lejos de hacerlo a un lado por su condición, lo integraron. Dice que jamás, jamás lo hicieron sentir que él era diferente. Al contrario, sintió que era uno más de la pandilla.
1: Oye, eso está bastante chido, ¿no? De que vieron como que le gustaba la música electrónica y donde estaban, y pues dijeron, a ver, mira, tráetelo, arropémoslo, jalándolo, uh-huh, viendo más allá de la condición de él.
0: Su condición, sí.
1: Ey, eso es bonito.
0: Y por eso es que me conmovió el corazón.
1: Muy bien, uno puede hacer cosas muy, muy a todo dar con pequeños cambios así como esto. Todo comenzando fijándote a tu alrededor. El ángel de Magda o los ángeles de Magda el día de hoy.
0: Se harán. Y los chicos del Bristol.
2: Peacehood, Latinos.
1: Que suenan así como que bien malditones acá. Viejo, homie, what's up?

0: dientes. Enséñame los.
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0: 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Estamos iniciando con una nueva hora, ya lo sabes, este es el Jalapeño y gracias por darnos esta oportunidad de acompañarte en tu camino de regreso a casa o si estás trabajando, pues gracias por permitirnos acompañarte ahí en el jale. Yo soy Oscar y siempre muy bien acompañado por Magda la Reina. ¡Ajá! ¡Ay, ay, ay!
1: ¡Ay, qué bonito que cuando me dices que te sientes bien cuando te acompaño!
0: Sí, seguro, no, de siempre.
1: No como el gruñón aquel que, uy, aquí están ustedes dos.
0: ¿De quién? ¿De quién hablas?
1: ¡Ah! Pedrito de la Luz.
0: Ya me había olvidado de él, sí es cierto, que existe, ¿verdad?
1: Claro, anda de vacaciones, pero sí, cuando empiezas, uy, ustedes dos aquí. Hey. Saludos.
0: Lo amargoso.
1: Pedrito de la Luz.
0: La porra te saluda, hasta allá. La Magda, tu risa es la que cala, tu risa es la que calienta, qué barbaridad. Bueno, a seguirla pasando todo dar, gente, cuídate muchote, recordándote que este mes de septiembre, es el mes de la prevención del suicidio, una oportunidad para todos hablar y tener esa conversación, especialmente cuando no estamos bien. Hay que normalizar el no estar bien. Hay veces que no estamos bien y acéptalo. Tú tienes que aceptar que no estás bien, que estás triste, o que estás enojado, o que algo te pasa, o que estás preocupado. Todo empieza por ahí, por aceptar que no estás bien y que no te hace débil el hablar ahora sí que de tus feelings, tus sentimientos y tus problemas.
1: Hasta podría ser una advertencia, ¿no?
0: Una advertencia.
1: Estoy de mal humor, no te me acerques.
0: Ay, Dios. Pues en algunos casos, como en el caso de Magda, pues sí, bueno.
1: Sí, no he comido.
0: Sí, no ha comido. Oh, cuidado, cuidado. ¿Qué es lo que tenemos en esta hora? Más adelante llegan los consejos de la abuela.
1: ¿Cuál abuela?
0: Tú, tus consejos.
1: Abuelita, la más vieja de tu casa.
0: Sí, pues sí. Pues sí, es la más vieja de mi casa, mi abuela. Magda. Tú eres la abuela, tú eres abuelita, tú eres abuela, no abuelita, tú eres abuela.
1: Pero abuelita con amor, por favor.
0: Ok, decídete, ¿abuelita o abuela?
1: Bueno, soy abuelita porque estoy chiquita, pero... Ándale pues, vamos a dejarlo en abuela.
0: Más adelante, los consejos de la abuela y los miércoles que van a ser de familia, Magda.
1: Exactamente, miércoles de familia y papás. Si su hijo anda haciendo berrinche por todo, antes de que lo castiguen, pregúntense, ¿cuántas horas durmió anoche? Quizá no necesita un regaño o un castigo. Tal vez lo que necesite es una almohada.
0: ¿Una almohada? Más adelantito, uh-huh. Los consejos de la abuela.
1: Que no me gusta abuela.
0: Pues ni modo.
1: Sigue sin gustarme.
0: ¿Para qué te haces abuela? Reclámala a tus hijos por hacerte abuela. Bueno, esto viene más adelantito. También vamos a venir a platicar de un par de cosas. Este está llamando mucho la atención esta noticia. Una mujer le quitaron el premio de 1.3 millones de dólares que se había ganado en la lotería. ¿Por qué? Lo platicamos para que no te vaya a suceder. Vamos a regresar de esto. Imagínate 1.3 millones de dólares y que te lo quiten. ¿Qué es lo que hizo esta doña? Regresamos con esto, Magda. Y también le cierran la cuenta de TikTok a el cantante Bobby Pulido y él destapa lo que dice la coladera de un ataque. Porque acuérdate que ya van varios, ¿no? Que le cierran el TikTok, el Carlos Eduardo Espina, que es de... ¡Mi gente, noticia de último momento! Uh-huh. Pero que habla mucho en pro de los inmigrantes. Y bueno, lo platicamos. ¿Qué es lo que dice la teoría de Bobby Pulido? ¿Por qué a varias personas les están cerrando el TikTok? Y dice que tiene que ver con la polaca. Política, como le dicen allá. Allá, por allá.
2: ¿Aló? Hola, bebé.

0: ¿Qué harías si te ganas 1.3 millones de dólares, Magda la Reina?
1: Yo creo que pago mis deudas y me quedo con el punto 3.
0: Que serían muy buenos, que serían 300 mil dólares.
1: ¿Qué? Imagínate.
0: Debes un millón. Ok, ok.
1: ¿Ya?
0: Pues ahí te va. ¿Qué harías si te ganas 1.3 millones de dólares? Esta mujer le retiraron el premio. Dicen que quien obra mal se le pudre el tamal. No tengo la identidad de ella, deja ver si la tengo. Bueno, ahí te va. Esta mujer ganó 1.3 millones de dólares en un raspadito de la lotería. ¿Ok? Después de... creo que el premio fueron 2 millones y después de taxes le quedó el 1.3. Después de esto, ella decidió reclamar, obviamente. Lo gana, va, lo reclama, reclama el premio de 1.3. Perfecto, fantástico, felicidades, doña. Ahí está. La señora decide no decirle a el esposo que ella había ganado el premio. Lo guardó en secreto. Cuando ella gana, digamos que compra el raspadito, gana, al día siguiente va a las oficinas de la lotería, reclama el premio, todos los documentos, perfecto, wiri wiri yara yara, ahí está, le vamos a hacer la transferencia, ok, muy bien. Ella ya literalmente cobra el premio, regresa a su casa, está su esposo, etcétera. Está 11 días, 11 días sin decirle nada al vato, cuando decide irse con un abogado para poner el trámite de divorcio del marido, sin decirle a él que ella ganó la lotería. Imagínate. Dijo, ya gané y voy a dejar a este bolobán que está aquí.
1: Y, pero de todas maneras, la mitad es de él, ¿no?
0: Pues resulta y resalta de que el esposo se da cuenta porque encuentra el recibo de donde ella la habían, de donde ella había ido a cobrar este premio. Cuando llega la audiencia en la corte del divorcio, el juez determina que por la alevosía, por la ventaja de ella al haber ganado, no haberle dicho al marido, porque ella pensó lo mismo que tú, le voy a tener que dar la mitad, mejor no le digo mi divorcio y ya, como él no va a saber, me lo quedo yo.
1: Sí se sabe. Él tiene que comprobar y todo.
0: El juez le otorgó el dinero entero a el marido, quitándoselo.
1: Bravo por ese juez.
0: A ella. ¿Cómo la ves?
1: Sí, sí. Primero te divorcias, luego juega la lotería.
0: No, no, no, no, a lo que agarras, a lo que agarras, si a esas te vas, es que mira, si te ganas 1.3 millones de dólares y ya de plano ya estás viviendo lo último de tu matrimonio, si no lo puedes salvar, si ya intentaste la terapia, si de plano ya no es salvable la relación, ¿tú qué harías? ¿Qué harías tú, Magda?
1: Ah, pues aquí está tu parte y ahí nos vemos.
0: ¿Sabes qué? Me gané la lotería. Quiero compartirte este billete y decirte que ahí nos vemos.
1: Sí, sí, sí, sí, sí. No me digas que con que son 650 mil no te va a alcanzar para salir adelante. Pues, y más si los inviertes.
0: Y si fue ingrato o ingrata, le dirías lo mismo. Mira, me gané la lotería y te va la mitad.
1: Sí, la mitad de lo que me quede.
0: No,
1: luego
0: no
1: de
0: lo
1: repartirlo
0: haces.
1: Entre los míos.
0: No lo haces, no lo haces.
1: Mira, primero se pagan las deudas. Y luego, o sea, se reparte.
0: Es que no lo haces.
1: La familia.
0: No lo haces.
1: Y luego, lo que quede, nos lo repartimos mitad y mitad.
0: No lo haces, Magda.
1: No,
0: no lo haces. Si es un cucaracho.
1: Además, déjame ganar.
0: Si es un cucaracho.
1: Si es un desgraciado.
0: No le das nada.
1: No te voy a decir qué haría, porque me pueden meter presa.
0: Bueno, pues ahí está esta noticia, quien obra mal se le pudre el tamal. ¿Qué harías tú si te ganas la lotería? Yo, no, híjole, pues El ganarte la lotería y divorciarte sí se me hace muy, muy, muy, muy rufián, la verdad. Sí está bastante rufián. Es así
1: dices,
0: como
1: mejor
0: que...
1: mejor me quedo con él y lo hago sufrir.
0: Sí, haces algo. No sé, no, no lo sé.
1: Ay, cállate.
0: O sea, le compras el Ferrari que tanto ha querido. Mire, usted que quiere su Ferrari está. Y ya después le cortas los frenos.
1: Nos van a meter presos.
0: ¿A ti? ¿Qué? ¿A mí qué? Yo soy el que dije que sí lo compartiría. Fue ella, fue ella. Se llama Magda.

0: bendiciones, gracias. Bendiciones, gracias. Buenas noches, gracias.
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0: seguir disfrutando de esta tardecita, es el jalapeño. Vamos a hablar de uno de los nombres más conocidos en la música tejana, el desvelado, el Bobby Pulido. ¡Oh! Me gusta mucho esa canción de Bobby Desvelado. Bueno, ¿recuerdas que Bobby Pulido dejó oficialmente su carrera artística para enfocarse en la política? ¿Recuerdas que hemos platicado algo de eso? Bueno,
1: Que se iba a lanzar de político.
0: Bueno, pues José Roberto Pulido Jr., más conocido como Bobby Pulido, cantautor, guitarrista, actor, reconocido principalmente por haber introducido el Tex-Mex entre el público joven, pues también decidió hacer a un lado su carrera para enfocarse en su gente, en su pueblo, en hacer el bien. Bueno, pues, ¿qué ha pasado con Bobby Pulido? Ahí te va. Bobby Pulido se retiró de los escenarios después de 30 años de trayectoria para dedicarse de lleno a la política. Decidió cambiar de profesión para buscar el servicio público y apoyar a la comunidad. Participó como candidato del Partido Demócrata para Texas. Ganó la primaria demócrata en el Distrito 15 de Texas para buscar un lugar en el Congreso. Él enfoca sus propuestas en ayudar a resolver barreras económicas, educativas y migratorias. Bobby Pulido está enfocado en ayudar
1: excelentes causas
0: a la gente. Exacto. Bueno, a Bobby Pulido le tumbaron lo que es su cuenta de TikTok, así como varios influencers que se los han tumbado en los últimos días. Y Bobby Pulido destapa lo que es una teoría y dice: algo apesta aquí. ¿Qué pasa, el Bobby?
2: Some bad news.
0: Tengo malas noticias.
2: My dad would say there's a fungus. So I got some bad news. My dad would say there's a fungus among us.
0: Mi papá diría que hay un hongo entre nosotros.
2: I smell a rat.
0: Yo.
2: But we got banned from TikTok.
0: Yo huelo ratas. Me tumbaron TikTok.
2: And it said that we were impersonating.
0: Diciendo que estábamos haciendo una página falsa. Pero esa es mi página personal desde que me dedicaba a la música, con una gran cantidad de seguidores.
2: Coincidentally, they also banned Carlos Eduardo Espina and other influencers.
0: Qué coincidencia que también le tumban la cuenta a Carlos Eduardo Espina y otros influencers.
2: This is how important this election is.
0: Y esto es lo importante porque vienen las elecciones y nos quieren callar.
2: They haven't been able to resolve why they banned us. We're trying to get an answer, can't get an answer.
0: No nos han podido dar respuesta de por qué nos quitaron las cuentas. TikTok no nos da respuesta, no nos resuelve nada.
2: It smells political. Now, I hope I'm wrong. This
0: huele,
2: is not the country that we should live in.
0: Huele como que está viene de la política y esto no debería ser así. Espero que no sea así. Y esta no es el país en el cual merecemos vivir.
2: Where they censor us based on politics.
0: Donde nos callan basados en política. Y hace mucho tiempo, no hace mucho tiempo, un grupo de inversionistas que apoyan al presidente, recuerden que compraron TikTok.
2: The majority interest. Mm-hmm. And it's just not right.
0: Y no está bien, no está bien. Así que,
2: get out and vote, people, please.
0: Por favor, salgan y voten. Voten, movilícense, voten, voten.
2: This is crazy.
0: Esto está muy loco, no deberíamos de ser censurados, dice Bobby Pulido, sin TikTok.
1: Y es que por lo que dices, o sea, ya hasta le estoy creyendo, porque el otro tipo también, ¿cómo? ¿Espina?
0: Carlos Eduardo Espina. ¡Mi gente! Ajá. ¡Noticia de último momento!
1: No me gusta cómo habla. Pero sí, o sea, él lo hacía apoyando a los migrantes, ¿no? Entonces, si una de sus políticas de Bobby Pulido también es apoyar a los migrantes, bueno, pues sí se está viendo como que por ahí va la cosa.
0: Pues sí, este mensaje Bobby nos lo envía a través de su cuenta de Instagram.
3: ¿Cómo te
0: y fíjate lo que son las cosas? Envía este mensaje que les acabo de poner el día de ayer, ¿ok? Y hace unas horas le han regresado ya su cuenta de TikTok. Pero tuvo que haber publicado esto para que se lo regresaran. ¡Juzgue usted!
1: ¡Ay, Dios!
0: Ya regresamos con los consejos de la abuela.
1: ¡Ay, la abuela!
0: ¡Ay, esa abuela! Ha ha ha.

0: Chakra.
1: Llega el momento de abrirle el micrófono y dejar que nos guíe a través de sus historias, sus vivencias y, ¿por qué no?, sus consejos. Ah, los consejos de la abuela. Siento que me van a golpear. Siento que voy a salir golpeado. Y peor si le pongo la canción. Ay. Peor.
0: Hazte para allá. Y déjame comenzar mi segmento.
1: Magda.
0: ¿Qué pasó?
1: Magda.
0: Pisis, Oscar. No soy viejita.
1: Ah, ya, ya,
0: soy
1: ya.
0: Soy abuelita, pero no soy viejita.
1: Ok, muy bien, Magda la Reina. Me gusta, esa es la actitud.
0: No, no soy viejita.
1: Adelante.
0: Sí, soy abuelita, soy madre, y por eso es que hoy les vengo a hablar de sus hijos. Si tu hijo está haciendo berrinche por todo, si se levanta de malas, si anda distraído, o si parece traer la batería al 2% desde que abre los ojos, y no te hace caso de limpiar, de hacer algo, etcétera, etcétera, bueno, tal vez no necesita un regaño, necesita una cama. Porque cuando los niños duermen poco, o cada día tienen un horario diferente a la hora de dormir, ¿no? O sea, su comportamiento cambia muchísimo. El sueño nos ayuda a todos a recargarnos, ¿no? Y en los niños pequeños también regula sus emociones, la manera en que se concentran, que aprenden, y la energía que tienen durante el día. Y si un niño cansado, no siempre parece cansado, porque a veces anda hiperactivo, irritable, llorón, insoportable. Bueno, ponte a pensar a qué hora se durmió ese niño, porque posiblemente son las 10:30 de la noche y todavía está viendo caricaturas o jugando con los amiguitos en línea. Entonces, pues, hay que ver qué es lo que vamos a hacer. Primero, hay que tener un horario constante para dormir y para despertar. Hay mucha gente que lo hace de lunes a viernes, pero sábado y domingo se les olvida. Y esto hay que hacerlo todos los días, no hacer cambios enormes, creando una rutina a la hora de bañarse, de ponerse su pijama, lavarse los dientes, no sé, si les cuentas un cuento, bueno, pues a la hora de contarles el cuento, que siempre sea casi a la misma hora, bajar las luces y a dormir. Cuando tú haces eso de quitarle las luces, el niño, su cerebro, ¿no?, empieza a reconocer esta secuencia como que, ya viene la hora de apagar los motores. Menos pantallas, se lo digo. Así que si el niño está acostado con la tablet o con el teléfono, incluso con la televisión, su cuerpo está en la cama, pero su cerebro todavía está ahí en el despapay, en la fiesta, en la caricatura o lo que esté viendo. Y bueno, no esperes que esté completamente agotado o muy cansado para que lo pongas a acostar, porque entonces le puede costar más trabajo relajarse y quedarse dormido. Así es que dormir no es perder el tiempo, es parte del desarrollo de tu pequeño. Y bueno, pues al igual que los adultos, necesitan esas horas de descanso.
1: Abuela, ¿y si no se quiere dormir, qué hacemos?
2: Abuela.
1: ¡Magda!
0: ¡Qué chistosito!
1: Pues eres abuela.
0: Magda, porque sí, soy abuela.
1: Pero
0: de
1: no
0: ellos,
1: la tuya, no vas a decir.
0: Exacto, no soy tu abuela. Por eso te digo, tengo nietos, pero no soy tu abuela.
1: Y si no se quieren dormir, ¿cómo le hago?
0: No, tienes que tener disciplina y empezar a hacerlo día con día. Y si no, quítate la chancla, el cinturón.
1: ¡Ay!
0: Y vas a ver cómo de que se duermen. Desde que ven la chancla. No, la chancla no.
1: Los consejos de la abuela, los consejos de Magda, aterrorizando niños desde 1900, no sé cuánto, qué barbaridad. Todos los días habrá consejos distintos de diferentes temas. Gracias, Magda.
2: ¡Abuela!

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0: Estamos iniciando una nueva hora, ya lo sabes, es el Jalapeño. Miércoles 2 de septiembre. Aquí estamos Oscar y Magda acompañándote, contentos de que esta es una semana que nos va a llevar a un fin de semana largo, puente para muchos, descanso para otros, o trabajar y hacer billete para algunos otros. Fin de semana largo del Labor Day Weekend. ¡Magda la reina!
1: Ya hasta me dio tristeza porque a nosotros nos tocó trabajar.
0: Ay, por favor, vamos a tener también ratitos para descansar y vamos a tener un poquito, hay que llevarla suave. Eso sí, hay que recordarla a todo el mundo. Lunes es el día del trabajo aquí en los Estados Unidos, Labor Day, así que muchos trabajos no van a estar presentes. Ojo, ojo, instituciones gubernamentales, escuelas, etcétera. Y por lo cual, esto, y como ya se viene la culminación del verano, literalmente, mucha gente va a aprovechar lo que podría ser de las últimas oportunidades de agarrar para el río, para el lago, para la alberquita. Y va a estar una de gente en las calles, Magda la Reina.
1: Bueno, sí, en las calles. Las carreteras se van a llenar, así es que mucho cuidado al manejar. Por favor, recuerden que tienen una familia que los quiere, que los ama. Y si no tienen familia, pues la vecina, no sé, alguien los ha de estar esperando.
0: Mira, para que les arregles ahí la tubería. Ay, vecino, me checa la tubería.
1: La alcantarilla se me volvió a tapar. Puede venir a destapar.
0: Ay, la alcantarilla, ay. ¿A ti te gusta que te destapen la alcantarilla?
1: ¡Ay, dolor!
0: ¡Ay! ¿En serio? ¿Por qué dolor? Bueno, ya después unos tips. Avancemos con más. Todavía nos queda un ratito para estar compartiendo contigo. Y gracias por permitirnos acompañarte. El día de hoy, pues ya lo mencionamos, es el Día Mundial del Coco. El coco tiene muchos beneficios, gracias a toda la gente que nos mandó la dirección de dónde están los cocos, casi con el machete y toda la cosa. Vamos a andarles dando una vueltecilla ahí, porque sí se antoja. Día Nacional, Día Mundial del Coco. Fuera de ahí, hay pura celebración bien charra, Magda.
1: ¿Cómo?
0: O sea, bien, o sea, el Día Mundial de la Paleta de Hielo de Uva. O sea, ¿en serio? Por favor. Día Nacional.
1: A mí no me gusta la de uva.
0: Pero ¿por qué le dan un día? Día Nacional de agujerearte las orejas. O sea, bueno, hacerte el piercing, los hoyitos para los aretes. O sea, ¿qué es eso? Qué bonita celebración. Sí, celebremos todos parchándonos ahí los oídos.
1: No, gracias. Tampoco me gustó.
0: Bueno, ¿qué más tenemos por acá? Más adelante, por cierto, llegan las noticias locas.
1: Oh, claro. Yo les traigo la historia de un papá completamente diferente, ya que muchos papás, para demostrarle a su hija que es su princesa, se la llevan a Disney, pero este le regaló todo un reino. Ya verán.
0: Caray. Más adelantito lo vamos a estar conociendo en las noticias locas del día de hoy. También yo por ahí les voy a estar platicando algo que ha sucedido con un hombre. No todos los héroes llevan capa. Este superhéroe admite algo que hizo en todos sus años trabajando en McDonald's. ¿Qué habrá hecho este hombre sin capa? Va a ser simplemente fantástico. Así que no te lo vayas a perder. Más adelantito, las noticias locas.
1: Locas.
0: Locas del día de hoy.

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0: Estamos de regreso. Llega la hora de irnos con las noticias locas.
1: Y yo te hablaba de un padre que convirtió a su hija en princesa. Y todo comenzó cuando Emily tenía 7 años y le dijo a su papá que si algún día ella podría ser una princesa, pero ella quería ser una princesa de verdad.
0: Ah,
1: así es que su padre, Jeremiah Heaton, le dijo que sí. Y en lugar de dejarlo así como que ya al ratito se le va a olvidar, investigó a ver cómo él podía hacerle para poder cumplir esa promesa, ¿no? Y descubrió Bir Tawil, es una zona desértica entre Egipto y Sudán. Y bueno, debido a una disputa que tienen ahí Egipto y Sudán,
0: ¿una qué?
1: Pues,
0: ay, Dios
1: ninguno
0: mío.
1: Ninguno de los dos países la ha reclamado como propia. Así es que Jeremías viajó hasta allá, cruzó el desierto y plantó una bandera que había diseñado la misma familia y acto seguido bautizó el territorio como el Reino del Norte de Sudán y declaró oficialmente que Emily era la princesa Emily del Reino del Norte de Sudán.
0: O sea que se inventó una jalada solo porque su hija quería un reino.
1: Exactamente. Y bueno, pues lo chistoso es de que su proclamación no era legal.
0: Obvio.
1: Bir Tawil tampoco era un nuevo país, ni Emily era la princesa.
0: Obvio.
1: Pero para esa niña, que el ver que su padre estaba dispuesto a hacer todo para cumplir, ahora sí, volver sus sueños realidad, bueno, tenía bastante, bastante peso.
0: Viejo ridículo.
1: No me digas que tú no harías por las tuyas.
0: Viejo, ¿qué pasó? ¿Cómo que yo qué haría por las mías?
1: Por tus niñas, harías cosas como para que tus hijas de verdad
0: viejo
1: se dieran cuenta.
0: Ridículo de primera, viejo ridículo. Yo haría lo mismo. Todos los que tenemos hijas lo sabemos, todos los papás que tienen sus hijas lo sabemos. Ahí está, lo hacemos de todo. ¿A poco no?
1: Exacto, y eso fue lo que hizo él.
0: ¡Noticias locas!
1: ¡Locas!
0: Ay, del día de hoy. No todos los héroes llevan capa, Magda la Reina. No todos los héroes visten capa. Este superhéroe, del cual te quiero platicar el día de hoy, salió a dar un secreto. Es que me recuerda como Superman este vato. Es un superhéroe, llevando así como que una doble vida, si le podemos llamar.
1: ¡Oh!
0: ¡Es un pájaro! ¡No! ¡Es un avión! ¡No! ¿Quién es?
1: ¡Cuéntanos!
0: ¡Es Superman! ¡No! ¡No es Superman! Es Robin, le dicen el Robin Hood de los McNuggets. Este hombre comenzó a trabajar en McDonald's en el año 2019 y trabajó con ellos alrededor de 5 años y tras su salida, a ver si no se le van encima, dijo que cada vez que alguien compraba una cajita de 6 pollitos, de 6 nuggets, este vato le ponía uno extra.
1: ¡No! Ándale.
0: A ver si no se los cobran después, pero qué a todo dar. No todos los hombres llevan capa. Mira, qué chulada. Él le agregó un pollito extra a cada cajita de 6, se los ponía de 7. Qué barbaridad.
1: Pues qué padre, porque al final del día los que sobran, pues se van a la basura.
0: Kobe Bondarchuk. Ahí te va nada más. Esta es la historia de este hombre en Edmonton. Órale, en Edmonton. El Robin Hood de los McNuggets. Y a toda. Dice que de repente también les echaba un poquito más de cremita a los helados. Les echaba más papas. Que a todos. Híjole, este cuate me ha caído bien.
1: A mí también.
0: Lo malo es que ya no chambeé allí. Ah,
1: ay, ya que iba a ir.
0: Ya que quería ir yo también. ¿A qué hora trabaja? ¿En qué sucursal está el vato? ¿Por qué? ¿Le quieres dar una propina por ser un granero? No, pues para ir también por unos pollitos que se muche. Sí, qué barbaridad.
1: Y que le ponga más cremita a mi café.
0: Pues sí, que toda. ¿Se han fijado? Ha habido esta semana un nuevo trend, una nueva tendencia a través de las redes. Yo lo vi en TikTok, en donde dice, llenando mi aplicación para trabajar en, y ponen el nombre del restaurante, ¿no? Por lo general, hay una cadena de comida que venden burritos, ¿ok? Venden, solamente venden burritos y un par de cositas más. Es muy famosa. Y yo me acuerdo que los burritos los daban, pero unos señores burritos, unas cosonas acá, con su arroz, sus frijoles, un montón de carne, y ahorita, flaquillos, flaquillos. Y la tendencia que está ahorita es llenando mi aplicación para trabajar en el lugar de los burritos, y ponen, y sale alguien, sales tú, Magda, y le estás poniendo un montón de arroz y un trocito de carne nada más.
1: Sí te creo, ¿eh?
0: Esa es la tendencia, esa es la tendencia de todo lo que hacen, que rellenan para darte lo menos de lo suculento y más del relleno. ¡Noticias! ¡Locas!
1: ¡Locas!
0: ¡Locas el día de hoy! ¡Ay, qué buena onda con este Superman!

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